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4: 6 de la tarde con 22 minutos, 6:22.

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1: Esto es con Julián Álvarez, Soy lo que quiero. 6:25.
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10: 6 de la tarde con 33 minutos, 6:33. Dale saludos allá en el Ejido Cuauhtémoc. Muy buenas tardes.

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4: Son las 6 de la tarde con 43 minutos. Esto se llama Todo lo encuentro en ti.

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4: 6 de la tarde con 52 minutos. Vamos a escuchar a continuación un tema con Grupo Firme y el saludo para nuestro auditorio por allá en la colonia Miguel Alemán, allá en la colonia Enrique Cárdenas González, también escuchándonos a nuestro auditorio de por allá de la Infonavit, Jesús Yurem, también les enviamos el cordial saludo. Este tema es con Grupo Firme, se llama Ya Supérame. ¿Qué?

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4: 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Y se le llama así porque cuando gotea agua sobre ella, se retuerce y se hincha, como si estuviera viva. 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
6: La 613

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5: Las 6:22.

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5: Las 6:32.

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6: Las 6:41.

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3: Las 6:51.

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13: Las 7:01.

0: Activa Protección Civil supervisión de infraestructura de edificios antiguos en la zona centro de El Mante. Realizan más de 600 cirugías gratuitas de catarata a pacientes de la región del Mante. Constata Patichío instalación de circuito de alumbrado eléctrico en 3 colonias. Dice ex candidato de Movimiento Ciudadano que podría competir sin alianzas ese partido en el 2027. Locatarios del mercado municipal buscan regularizar cuotas. En la colonia burocrática sector 2 y 3 piden se rehabilite tramo colapsado de colector Zapata. Invitan a disfrutar del castillo de Nueva Polonia en estas vacaciones. Krum alerta por incremento de accidentes carreteros previo a vacaciones. Formalizan llegada de Gloria Garza Jiménez al Comité Directivo Estatal del PAN. Oficinas fiscales alistan denuncias contra páginas falsas por fraudes en trámites vehiculares. La Secretaría de Educación detecta 30.000 alumnos con sobrepeso y refuerzan la estrategia Vida Saludable. Implementa Protección Civil, vigilancia en carreteras del sur de Tamaulipas durante el verano. De esto y más le comentamos en esta mañana de noticias, mañana de jueves, ya 16 de julio de 2026, pues prácticamente ya en el ámbito de las vacaciones para los chicos y chicas de nivel básico, para los de nivel medio, para los de nivel superior, salvo quienes están todavía por cuatrimestres, pero todos los demás están pues ya de vacaciones prácticamente. Así que pues es un gusto saludarles en estos primeros días de vacaciones, qué gusto que nos acompañen, que se disponga a seguir con nosotros, y si usted sale de vacaciones, recuerde que estamos en todas partes para que usted siempre esté conectado. Mire, le agradezco mucho a todos los que nos sintonizan por el 95.7 FM y 98.7 FM. Así que, pues, gracias por acompañarnos. Esta es la primera emisión de ORT Noticias.
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0: Pues sí, como le decía, estamos en todos lados. La verdad es que luego nos seguimos de largo aquí con los comentarios y cuando menos acordamos ya vamos encarrerados con los temas. Pues sí, efectivamente, estamos en todos lados. Mire, le platico. Estamos de manera simultánea por dos frecuencias, la 95.7 FM y la 98.7 FM en la Superbuena y la Jefa. Estamos también por internet en ort.com.mx. También nos puede seguir por Tuning Radio, que es una aplicación también de radio en México, por sistema Alexa. ¿Usted tiene sistema Alexa? ¿Usted tiene una Alexa o dos en casa? Bueno, pues es muy sencillo, solamente dígale a Alexa que reproduzca la Superbuena 95.7 e inmediatamente le va a enlazar con nuestra señal, o la Jefa 98.7 El Mante, e inmediatamente la va a enlazar. Así, así de sencillo es darle la instrucción a Alexa para que nos pueda seguir. Pero también estamos a través de aplicaciones móviles para teléfonos celulares, ORT, nuestra aplicación propia. Hay otras aplicaciones de radio en México y en donde también retoman esta señal y en donde podemos también estar siendo sintonizados. Pero desde luego también seguimos, síganos por redes sociales, por Facebook, por YouTube y por Instagram, ORT Noticias. Así nos puede buscar. Además, estamos en la línea telefónica, el 831-2320699. La línea que agradecemos mucho que usted marque continuamente, pero también que nos haga llegar comentarios, aportaciones en torno a lo que usted quiera comentar, decir precisamente desde su sector, desde su comunidad, desde su ejido. Con mucho gusto vamos a recibir sus comentarios y dar a conocer dicho contexto informativo. Así que, pues, estamos listos para iniciar con este espacio de información. Estamos puestos, dispuestos para entregarle este servicio informativo en esta mañana, le decía, mañana de jueves 16 de julio, en donde tenemos, por supuesto, todo lo que ya le hemos adelantado y algunos otros temas que se están contextualizando precisamente en materia informativa. Así que arrancamos con la información en este día. Fíjese que uno de los aspectos que hoy en día se ha convertido como una estrategia en el tema de comunicación es lo que están haciendo los políticos para acaparar espacios en estas pre-campañas, porque se llaman pre-campañas tres veces, porque todavía no es ni siquiera una pre-campaña, pero tampoco es un proceso interno, así que ahora es pre-campañas tres veces. Se disputan los espacios en las redes sociales, los políticos, y mire, al menos 11 legisladores con licencia se posicionan ya no solo en territorio, y están pagando, nada más para que se les dé una idea, están pagando 2.3 millones de pesos en publicidad en redes sociales, tanto en Facebook como en Instagram, en solo tres meses. Esto significa que están invirtiéndole algo así como 750 mil pesos aproximadamente por mes, tan solo para aparecer en las redes sociales y para que usted le dé un like, un me gusta, que reaccione, que comparta o que comente. Bueno, pues sí, efectivamente, los políticos no hayan cómo

en giras y actos territoriales. También se libra en redes sociales, plataformas como Facebook e Instagram, que son de Meta, donde varios de los senadores y diputados federales que solicitaron licencia para competir comenzaron a posicionar su imagen incluso antes del arranque formal del proceso interno. En los últimos 90 días, de abril a julio, los aspirantes mencionados han destinado en conjunto 2,301,000 pesos en publicidad política dentro de esas redes sociales, de acuerdo con la biblioteca de anuncios de la plataforma. La inversión ha servido para difundir su imagen, promover actividades públicas y fortalecer su presencia digital en los estados donde buscan convertirse en algo que se llama coordinadores de la defensa de la transformación, que no es más que un juego de palabras y una cargo o honorario para convertirse en el posible aspirante o el posible seleccionado a ser candidato a un puesto de elección popular. Quienes encabezan el gasto son el senador Armando Ayala, aspirante de Morena en Baja California. Él le ha invertido 351,985 pesos en anuncios para Facebook. El senador Waldo Fernández, este de Nuevo León, del Partido Verde Ecologista, él busca ser el coordinador de la defensa de la transformación en Nuevo León. Le ha invertido 346,700 pesos y ha comprado 160 anuncios. La senadora Maribel Villegas, aspirante de Morena en Quintana Roo, le ha invertido 254,000 pesos distribuidos en 238 anuncios. La senadora Julieta Ramírez, también contendiente de Morena en Baja California, le ha invertido 197,600 pesos para 91 anuncios. Y la senadora Lorenia Valdés, quien busca Sonora, ella le ha invertido 163,300 pesos. Así las cosas de cómo se está invirtiendo recursos. Hay también algunos senadores o diputados que han sido más pichicateros, como este señor que se llama José Narro Céspedes, que es senador. Él apenas le ha invertido 43,300 pesos. Y Nora Rubalcaba, apenas 42,000 pesos en el tema de la inversión a través de redes sociales. Pues en esta que se llama pre-campaña, la disputa en redes está a la orden del día. Los políticos hoy quieren estar más presentes, quieren estar más cerca de la población y sobre todo quieren que sus mensajes lleguen, penetren, impacten y sobre todo muevan a la audiencia hacia una aceptación dentro de lo que buscan o dentro de lo que proponen. Pues interesante lo que hacen los políticos, como dice el dicho, circo, maroma y teatro de los políticos para querer estar en donde finalmente desean llegar. Pero no se preocupe, ahorita lo andan buscando. Después, cuando llegue, ahí le encargo si lo van a andar buscando. En otros temas, 7:15 a.m, el fraude de identidad en México está siguiendo el mapa de la actividad económica. Tan solo en lo que va de 2026, la Ciudad de México, Veracruz, Estado de México, Jalisco y Chihuahua concentran cerca del 44% de todas las alertas del país. Datos de la red de inteligencia de Único muestran que la Ciudad de México encabeza la lista con 13.85% de las alertas nacionales. Después está Veracruz con el 9%, el Estado de México con el 8.6% y Jalisco con el 6.2% y más abajo Chihuahua con el 6%. De acuerdo con el director de Único México, Fernando Paulín, la concentración está relacionada con el dinamismo económico, puesto que en dichas entidades se abren más cuentas bancarias, se solicitan más créditos, se contratan más servicios financieros y se realizan millones de verificaciones de identidad, ampliando la superficie de ataque para organizaciones criminales. Es por ello que es más alto el tema del robo de identidad. Detalló que el fraude dejó de ser una sucesión de casos aislados para convertirse en una operación coordinada entre redes criminales que usan identidades y automatizan

0: realizan ataques con apoyo de la inteligencia artificial. Hoy observamos redes criminales que utilizan una misma identidad de un mismo patrón para atacar simultáneamente a múltiples empresas. En ese tema se han identificado casos en donde un solo perfil fraudulento está vinculado con 949 identidades diferentes e intentó operar hasta 30 organizaciones distintas, advierten pues los especialistas en el tema. Imagínese usted, el fenómeno coincide con una transformación acelerada del fraude digital a nivel mundial, toda vez que los ataques más sofisticados a los que mayor éxito han tenido estuvieron impulsados por la inteligencia artificial, ya que representan el 23% de los intentos de fraude a nivel global y cerca de la mitad en América Latina. Los ciberataques para el robo de identidad, fraude de identidad, se concentra hoy en día en 5 estados de la República, que es en donde existe el mayor dinamismo económico también. 7:17 a.m. Vamos al corte. En instantes vamos a regresar con usted para seguirle platicando de mucho más noticias.
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0: 7:20 a.m. En este momento 25 grados centígrados de temperatura, 32 grados es la temperatura máxima que vamos a tener para el día de hoy en este día jueves 16 de julio. Para hoy por la noche, de nueva cuenta, la temperatura volverá a los 23 grados centígrados, así que pues será un día pues con calorcito, todavía de esos calorcitos que se pueden disfrutar, y el pronóstico indica que lo que resta de esta semana y el fin de semana tendremos condiciones muy similares, igual durante la siguiente semana, con días más soleados, incluso con temperaturas más altas la siguiente semana. Pero bueno, de esto estaremos hablando conforme avancen los días. Así que, pues, le informo que el Servicio Meteorológico Nacional informa que para el Golfo de México se espera cielo medio nublado a nublado en el transcurso del día, lluvias puntuales muy fuertes en Veracruz en la parte sur. Además, lluvias con intervalos de chubasco en Tamaulipas y también en Tabasco. Por la mañana, ambiente templado y fresco, sobre todo en zonas altas de Veracruz. Durante la tarde, ambiente cálido a caluroso. Viento de componente sur de 30 a 40 kilómetros por hora, con rachas de hasta 70 kilómetros por hora en zonas de Tamaulipas. Es lo que advierte el Servicio Meteorológico Nacional, quien además dice que monitorea la tormenta tropical Elida, que se localiza a 1.065 kilómetros al suroeste de Cabo San Lucas, Baja California, y debido a su estancia y pronóstico de trayectoria, pues no representa peligro para nuestro país. Así, los temas que da a conocer el Servicio Meteorológico Nacional. Y en este momento, cuando son las 7:22 a.m, le comento que precisamente a propósito de las lluvias que se han presentado en los últimos días, el exceso de humedad que genera la presencia de lluvias durante poco más de 2 meses ha empezado también a provocar problemas de filtración en techos y en marquesinas de algunos edificios con muchos años de haber sido construidos en la zona centro del Mante. Por esta razón, la unidad verificadora de la Dirección de Protección Civil lleva a cabo la tarea de supervisar las condiciones de algunos edificios antiguos de la zona centro de la urbe cañera. Edgar Ayala Calderón, director de Protección Civil en el municipio, comenta que estas supervisiones han identificado pues algunos daños leves de techos, de marquesinas y de estructuras, por lo cual han girado la recomendación a los propietarios para que realicen las reparaciones pertinentes y evitar algún accidente. El funcionario hizo el llamado a la población para dar a conocer algún punto de riesgo, así como invitó a los propietarios de edificios para que supervisen y, en su caso, soliciten una valoración de las condiciones de la infraestructura. Esto con el objetivo de evitar riesgos en este sentido.
1: Por parte de Protección Civil hemos tenido algunos reportes de agrietamientos en algunas losas, en algunas marquesinas, y lo que está haciendo Protección Civil es que la unidad verificadora de nuestro departamento, bueno, está acudiendo a estos lugares para dar un dictamen, ¿verdad? Es un dictamen estructural para ver en qué condiciones y así evitar, pues bueno, algún tipo de peligro que pueda ocasionar este tipo de elementos, ¿verdad? Recordemos que aquí en nuestra ciudad también contamos con algunos edificios que ya tienen alguna cantidad de años, y hemos tratado de estar hablando con las personas dueñas de esos edificios y haciéndole las recomendaciones. Se han programado nuevamente unas visitas para ver si han cumplido con estas recomendaciones, y en caso que no, bueno, ya se les hará llegar algún citatorio para nosotros poder evaluar y ya deslindar más que todo responsabilidades.
0: Son las 7:24 a.m. Está a tiempo el llamado. Mire, no está de más el hecho de que usted supervise las condiciones de su vivienda, el techo de su vivienda, las marquesinas. Hay que tener toda la precaución del mundo, la la lluvia, el exceso de humedad ha generado que se empiecen a presentar estas condiciones en algunas viviendas, sobre todo en aquellas viviendas que tienen muchos años de haber sido construidas, en donde la filtración pues obviamente hace más fuerte los estragos. Ya en la zona centro se han registrado algunas situaciones de ese tipo. Afortunadamente no se han presentado condiciones de accidentes, es decir, no se ha caído ninguna marquesina todavía, no se ha caído ninguna barda todavía por el exceso de humedad. Esto, por supuesto, es bueno, pero también el exhorto es para que los propietarios, los dueños de este tipo de construcciones, pues supervisen, revisen, y si encuentran alguna problemática, pues buscar orientación profesional, buscar a quienes le saben del tema para que les valoren si es necesario llevar a cabo alguna reconstrucción, alguna modificación o alguna reparación. Más vale evitar que se presente una situación de este tipo. Se ha presentado en otras ciudades, se han caído bardas, se han caído marquesinas. Pues evitemos que este tipo de situaciones se generen en nuestra región, y más vale supervisar. Cuando son las 7 de la mañana con 26 minutos, cambiamos de tema y le comento: un promedio de 104 cirugías de catarata y pterigión por día se están realizando durante toda la semana en el Hospital General del Mante, en donde se beneficiarán más de 600 pacientes de 7 municipios de esta región. Estas condiciones son posibles gracias a la realización del programa Bienestar en tu Mirada, que impulsa el sistema DIF Tamaulipas. El doctor Carlos Pineda Murguía, director del Patrimonio de la Beneficencia Pública, dijo que, mediante una coordinación de varias instituciones, estas personas se benefician con un procedimiento quirúrgico que en lo privado alcanza un costo de 35,000 pesos, y que a través de este programa, solo el procedimiento, valoraciones, lo que es todo el procedimiento, las valoraciones y los medicamentos son totalmente gratuitos. Dijo que el año pasado fue posible realizar poco más de 1,500 cirugías de este tipo, y que durante el año 2026 se pretende alcanzar 2,500 de estas acciones, con lo cual se beneficiarán a pacientes de los 43 municipios del estado.
2: Iniciamos el lunes alrededor de 600 pacientes los que vamos a operar, son 104 diarios más o menos los que estamos operando de cataratas y de pterigión. Esta campaña se realiza en coordinación con el sistema DIF estatal, que encabeza la esposa de nuestro gobernador, de la doctora María Santiago Villarreal, Patrimonio de la Beneficencia Pública y los DIF municipales Antígono, Morelos, Gómez Farías, de Escoteca, de Ocampo, de aquí de Mante, el primer día de la cirugía, y el siguiente día para de Yera también, y el siguiente día traen nuevamente para retiro de parche. Pues ya son 3 años que la llevamos, año con año vamos incrementando más el número de pacientes. El año pasado hicimos 1,160 cirugías, este año creo que vamos a terminar con unas 2,500 más o menos.
0: Interesante este proyecto de cirugías de catarata, y pterigión que están llevando a cabo en este momento tanto la Beneficencia Pública de Federal, y también está impulsando el sistema DIF Tamaulipas, la Secretaría de Salud. Todo ello en este momento está realizando en el Hospital General de El Mante. Y en más noticias, cuando son las 7 de la mañana con 29 minutos, le comento: la presidenta Claudia Sheinbaum volvió a reiterar que el gobernador de Tamaulipas, Francisco García Cabeza de Vaca, continúa prófugo de la justicia, y afirmó que el gobierno de México mantiene vigente la solicitud de extradición presentada ante Estados Unidos. Durante su conferencia, la mandataria recordó que el exgobernador cuenta con doble nacionalidad, tanto la mexicana y la estadounidense, y actualmente reside en territorio estadounidense, donde permanece mientras las autoridades de este país no resuelven la petición mexicana. Señaló que Tras la resolución judicial que dejó sin efecto el amparo promovido por Cabeza de Vaca, la orden de aprehensión en su contra podría ejecutarse si regresara a México. Mire, ¿sabe cuándo va a regresar a México? Bueno, pues claro que no. Es un hombre, dijo la presidenta, que está buscando, que está buscado por la ley, sostuvo al advertir que su situación jurídica sigue vigente. La solicitud de detención provisional con fines de extradición fue presentada por el gobierno de México, sin embargo, permanece sin respuesta por parte de las autoridades estadounidenses. Pues así las cosas. Bueno, la presidenta luego se mete en cada tema, que para qué le digo, tan solo recordar el tema del piloto este famoso que pues resulta que no se dieron cuenta hasta que ya lo habían mandado para Estados Unidos, se dieron cuenta que pues era un elemento importante dentro de las piezas de la captura y extradición del Mayo Zambada de manera extraoficial. Bueno, pues así las cosas con nuestras autoridades. 7:31 a.m. Vamos a la pausa y regresamos con más.
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0: Son las 7:33 a.m. Vamos con más noticias en este jueves 16 de julio. Le comento que a través de un programa permanente para garantizar la seguridad y el bienestar de las familias, el gobierno municipal, encabezado por la presidenta Pati Chío, avanza en la modernización del alumbrado público. Cumpliendo los compromisos contraídos, la alcaldesa supervisó la culminación de una jornada que logró la renovación total de un circuito de 47 lámparas LED de 60 watts, renovando así a amplios sectores, tres importantes sectores de la ciudad. Esta inversión de mantenimiento se desplegó de manera estratégica sobre la calle Matamoros de la colonia Victoria, con la reactivación de 12 luminarias. Continuó en la calle Miguel Hidalgo, en la colonia Progreso Social, con 19 lámparas más, y concluyó en el cruce de la calle López y también Revolución, de la colonia Revolución Verde, con otras 16 lámparas. Al respecto, la presidenta Pati Chío destacó el carácter permanente de esta iniciativa, ya que dijo es un trabajo que se hace todos los días para dar mantenimiento, y en esta ocasión, pues cambiando ese circuito que pues beneficia a tres colonias de la parte poniente de la ciudad.
1: Es algo que se está trabajando todos los días, dar mantenimiento a todo este circuito que viene desde la carretera y que va a llegar hasta la Revolución Verde. Es
2: Gloria, Progreso Social y Revolución.
1: Sí, son tres colonias ahí las que se ven beneficiadas. Todos los días se está trabajando. Lo que queremos es que pues las calles estén iluminadas.
2: Aquí sobre esta supervisión es lo que son las calles principales, como comenta la presidenta, es el principal circuito de estas tres colonias, lo que es la calle Matamoros, la calle Miguel Hidalgo y la calle de la Revolución Verde, que va a dar a lo que es la primaria. Pues es una avenida principal de estas tres colonias. Como comenta la presidenta, la otra pluma en este momento está trabajando simultáneamente en el triunfo número 2, en reparación de lámparas también.
0: Son las 7:36 a.m. En más noticias, el ex candidato de Movimiento Ciudadano, Adán Castillo, dijo que el partido mantiene un crecimiento sostenido de cara al próximo proceso electoral, destacando que una muestra de ello es la representación que actualmente tiene en el Cabildo. Dijo que este fortalecimiento permitiría a Movimiento Ciudadano participar nuevamente sin necesidad de establecer alianzas con otras fuerzas políticas, al considerar que el partido cuenta con una estructura cada vez más sólida y de mayor respaldo ciudadano.
3: Y creo que vienen cosas buenas. La gente de repente está empezando ya a darse cuenta o se está empezando a cansar un poquito de esa pelea que existe entre dos y ve como una buena opción a Movimiento Ciudadano.
4: No están las reglas claras de lo que va a ser el proceso, pero muy seguramente va a participar.
3: Movimiento Ciudadano tiene que participar, sí o sí. Y si ha dejado claro algo Maynes desde un principio y nuestro coordinador aquí estatal, Roberto Lee, es no hay alianzas con ningún instituto político. La única alianza que hay es con la ciudadanía. Se va a seguir manteniendo firme. Los resultados se están dando bajo esa postura, bajo esa línea, y creo que por ahí vienen buenos resultados.
4: Tienen presencia aquí, hay personajes.
3: Bueno, en este momento pues sí, tenemos un regidor que es el que está representando a Movimiento Ciudadano a nivel local. Hay una delegación, una delegada, sí, de Movimiento Ciudadano. Y bueno, hay muchos simpatizantes que siguen viendo con buenos ojos al movimiento, tal vez con ganas de participar, pero yo creo que es importante esperar los tiempos electorales y que el partido vaya a manejar ahí los calendarios para que ahora sí levantar la mano quienes deseen.
0: Siete de la mañana con 7:38 a.m. En otros temas, el presidente de los locatarios del mercado Benito Juárez, Óscar López López, informó que los comerciantes trabajan para ponerse al corriente con los pagos de sus cuotas ante el gobierno municipal. municipal. Dijo que existe disposición por parte de los locatarios para cumplir con sus obligaciones, con el objetivo de mantener en orden la situación administrativa del mercado y fortalecer la coordinación con las autoridades municipales.
5: Okay. Eso sale para todos.
4: Así es como van con la recuperación económica de los adeudos por ahí que tenían con compañeros locatarios. ¿Cómo va su nueva relación con la administración?
5: Pues ya se están poniendo al corriente. Aparte que vemos que pues, ahí nos fallecieron y vienen los hijos, pero a veces abren, a veces no abren. No es igual al que esté el dueño, al pendiente del local. Vienen, los buscan, inclusive, los clientes. Oigan, no, pues ya no vienen. Nah, pero se están componiendo los adeudos.
4: ¿Cuántos deudos por ahí tenían deudos?
5: 15-20%.
4: ¿Cuánto les ponen?
5: 4 y 5 pesos. Diarios.
4: Por local. ¿Por local?
5: Por local.
4: Ok, ¿cuántos locales son?
5: 177 lugares.
0: Bien, pues aún así tienen adeudos, imagínese usted, 5 pesos diarios por 30 días, son 150 pesos la renta de un solo local. A ver, va de nuevo. 5 pesos diarios por 30 días, 150 pesos de renta de un local comercial en plena zona centro, en el mercado municipal. Que si bien es cierto, el mercado municipal pues no es la octava maravilla, porque bueno, pues tiene muchas deficiencias, en algunas partes se moja, en algunas partes hay humedad, en algunas partes el drenaje ya no está funcionando adecuadamente, luego surgen fugas de agua, en fin. 150 pesos al mes por local. Claro, hay comerciantes que tienen 3, 4, 5, 10, 12 locales de los 175. Hay algunos que los tienen hasta como bodega. Incluso han creado hasta refrigeradores ahí, en los locales. Y el mercado municipal pues sigue igual desde hace muchos años. 150 pesos al mes. Yo le pregunto, ¿quién paga 150 pesos de renta al mes? ¿Quién renta? ¿Quién tiene la necesidad de pues arrendar una casa habitación, un cuarto? ¿Quién paga 150 pesos al mes? Y todavía tienen adeudos. Y adeudos no de un mes o dos. Adeudos que van a veces de años completos. Entonces la benevolencia ha sido mucha, pero también hay que reconocer que el mercado municipal pues no está en las mejores condiciones, como decíamos, y no se generan las condiciones económicas también para que ese lugar florezca como un verdadero centro de comercio. Hoy vemos un mercado municipal pues, apagado, poca gente llega, sobre todo gente de la zona rural, que es la que llega a buscar algo al mercado, pero de ahí en fuera, pocas personas, familias, tienen la inquietud de ir al mercado municipal. Así las cosas. En otros asuntos, cuando son las 7 de la mañana con 42 minutos, son poco más de 3 años. Mire, desde la pandemia, nos decía una de las personas entrevistadas, desde la pandemia fue ya por el 2022, 2023, más o menos, desde la pandemia. Desde aquel tiempo, los vecinos de la calle Emiliano Zapata al sur, esto en la colonia Unión Burocrática, sector 2 y 3, han batallado con la presencia de un socavón que al inicio de la pandemia se formó y las autoridades en aquel momento solo acudieron a echarle tierrita al hoyote que se había hecho ahí en la calle Zapata, pero no se realizó una reparación. Actualmente, en el cruce de la calle Zapata con Río Mante, el hundimiento sigue presente. Esta situación provoca que no exista paso sobre la calle Río Mante y la maleza domina en el sector. Los vecinos cercanos a este punto señalan que cotidianamente batallan con escurrimientos de aguas negras, la presencia de fauna nociva, víboras, tarántulas, alacranes y empiezan, entre otros, por lo cual solicitan a las autoridades se pueda atender la problemática lo más rápido posible. advierten que ha pasado muchas administraciones municipales y el problema ahí está. Lamentablemente, cada día que pasa, la situación en ese lugar empeora, por lo cual están pidiendo se brinde cuando antes una solución al hundimiento de ese colector.
6: ¿Cómo cuánto tiempo?
7: 3 años. ¿No más desde la pandemia?
6: ¿Desde la pandemia?
7: Uh-huh. Vinieron a rellenarlo y se volvió a hacer el asentamiento.
6: ¿Ahí ya no pasan?
7: No, por eso están los tubos ahí, ¿para qué? Porque ya se han ido varios carros ahí. Y los han tenido que sacar con grupo.
8: ¿Hace poco vinieron?
7: Sí, hace poquito.
6: Sí.
7: Pero no hicieron nada. Y igual como quieren los charcos, ya ve cómo están. Todo el agua también que sale de ahí cuando...
6: ¿Qué crucero es ese?
7: Este es... Río Manta. Por la nación Unión Zapata y Río Manta.
6: ¿Este es burocrática? ¿Sector 2 y 3?
7: 2 y 3, ajá.
6: 2 y 3.
7: Cuando pasamos ahí, uno tratando de pasar porque hay lodo, salen de ahí, del monte también, ¿sí?
0: Ahí está lo que dicen los vecinos de la burocrática sector 2 y 3. Esto no es nuevo, tiene muchos años ahí olvidado. Y la verdad es que si usted se da una vueltita por ahí, pues se va a dar cuenta de lo que le estoy diciendo. Es una calle que está totalmente tomada por la maleza, llena de agua, pues negra. Y ese tramo de esa calle Río Mante, pues definitivamente no puede ser usado. Y así las condiciones en las que viven ahí en la burocrática sector 2 y 3. Ya por lo menos hay una señalética ahí porque, pues como usted lo escuchó, varios carros se cayeron y los tuvieron que sacar con grúa. Nada más para que se den una idea de cómo está esa situación. En algún momento vinieron, le echaron tierrita, dicen los vecinos, pero nada más. Pues ojalá que finalmente se pueda atender el tema del colector Zapata en la colonia burocrática sector 2 y 3. Son las 7 de la mañana con 46 minutos. Vamos al corte y regresamos con más.
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0: Son las 7 de la mañana con 48 minutos en más noticias. Durante el periodo vacacional, el histórico castillo de Nueva Polonia abrirá sus puertas al público de martes a domingo en un horario de 10 de la mañana a 5 de la tarde. Esto lo informó el responsable del recinto, Arsenio García Reyes. El encargado del inmueble hizo una invitación a las familias de la región y a los visitantes para que recorran este emblemático sitio considerado quedado el casco de una de las haciendas más importantes del sur de Tamaulipas a principios del siglo XX.
8: Estaremos laborando este periodo vacacional con un horario normal de 9 de la mañana a 5 de la tarde, ¿verdad? Recibiendo a nuestros visitantes que esperamos se incrementen, porque pues así ha venido sucediendo últimamente, ¿verdad? La gente ha estado acudiendo a este lugar y ha estado disfrutando de lo que es el castillo, el edificio, tomándose fotos. De hecho, ya tenemos por ahí en el calendario algunas sesiones de fotos programadas y bueno, pues hay que darles la atención, ¿verdad? Todos, la gente que guste venir son bienvenidos.
0: Siete de la mañana con 49 minutos en este momento. Vamos con más noticias, cambiamos de tema. Le comparto, aunque el periodo vacacional apenas va a iniciar para la burocracia, cuerpos de auxilio reportan que en Ciudad Victoria ya se observa un incremento en la demanda de servicios de emergencia, principalmente en el tema de accidentes carreteros. El encargado del despacho de la Dirección General del Centro Regulador de Urgencias Médicas Tamaulipas, Luis Adolfo López Salas, informó que en los últimos días se han registrado 5 accidentes carreteros de consideración, en los que lamentablemente ya se han presentado pérdidas humanas y personas con lesiones graves. Ante esta situación, el CRUM mantiene la cobertura de atención en carreteras mediante ambulancias ubicadas en puntos estratégicos de Jiménez, Soto la Marina, Aldama, El Mante, Hidalgo y también en Padilla.
13: Carretera apenas va a iniciar el periodo vacacional y ya hemos notado que se han suscitado 5 accidentes carreteros de importancia, en los cuales lamentablemente ya ha habido pérdidas de vidas humanas, ha habido pacientes con lesiones de consideración, los cuales se ha actuado de manera oportuna, estabilizado en el lugar y trasladado hacia un hospital con capacidad resolutiva para lo que haya sucedido en ese sitio. Mire, pues realmente sabemos que es temporada en que disfruta toda la población con su familia, planean viajes, salen propiamente de la ciudad. Entonces, tenemos claro que va a haber gran afluencia, gran movimiento por nuestras carreteras y nos tenemos que mantenernos alerta. Afortunadamente, el CRUM cuenta con algunas bases rurales, las cuales cubren carreteras específicas y tenemos tiempos de respuesta bastante oportunos para la atención de la emergencia.
0: Siete de la mañana con 51 minutos. En más noticias, las oficinas fiscales de Tamaulipas preparan acciones legales contra páginas falsas en redes sociales que ofrecen realizar trámites vehiculares a nombre de la Secretaría de Finanzas, luego de que aumentaron los reportes ciudadanos por posibles fraudes. El director de oficinas fiscales del estado, Marcelo Olán Mendoza, informó que ya se trabaja en coordinación con áreas de inteligencia y autoridades cibernéticas para identificar a los responsables de estos sitios que engañan a los contribuyentes, principalmente en los municipios fronterizos de Reynosa, de Matamoros y también en Laredo. Explicó que los delincuentes utilizan perfiles y páginas falsas en Facebook para ofrecer sus supuestas facilidades, agilización de trámites o descuentos. Esto con el objetivo de obtener información personal y recursos económicos de los ciudadanos. El funcionario estatal aclaró que la Secretaría de Finanzas no cuenta con gestores externos ni intermediarios para efectuar trámites relacionados con control vehicular, licencias u otros servicios fiscales, por lo que pidió a la ciudadanía evitar entregar documentos, datos personales o pago a particulares.
14: Porque sí, ya son demasiadas personas las que han sido afectadas y el secretario de Finanzas, el licenciado Carlos Irán Ramírez, giró instrucciones precisamente para que tomemos cartas en el asunto, porque ya son demasiadas quejas que hay de la ciudadanía. Y aprovechamos aquí para comentarle a los ciudadanos que no se dejen engañar, que la Secretaría de Finanzas no tiene ese tipo de gestiones, solamente es en las oficinas fiscales y por internet.
15: ¿Cuántas personas han sido víctimas?
14: La verdad no se sabe, pero por eso se están haciendo las denuncias necesarias con la policía cibernética para poder dar con el paradero de estas personas que se dedican a hacer ese tipo de fraudes y pues que se vaya poniendo orden en ese...
0: ¿Podrían? Son en este momento las 7:53 a.m. La Comisión Nacional de Procesos Electorales entregó a Gloria Garza Jiménez la constancia de validez de la elección celebrada el 5 de julio, que la acredita como presidenta del Comité Directivo Estatal del Partido Acción Nacional en Tamaulipas, el presidente de la Comisión Permanente del PAN en ese organismo. Bueno, pues Juan Carlos Alcocer hizo entrega de la constancia y posteriormente a ello, la nueva presidenta del partido, Gloria Garza Jiménez, inició con el proceso de entrega-recepción en el que consideró innecesaria la realización de una auditoría al periodo del anterior dirigente, el señor Luis René Cantú Galván.
16: Apenas vamos a iniciar los trabajos.

0: 7:55 PM. Le comento, Protección Civil refuerza vigilancia en carreteras del sur de Tamaulipas durante el verano. Al respecto, Mayra González tiene la información.
1: Ante el inicio del periodo vacacional, autoridades de Protección Civil sur de Tamaulipas pusieron en marcha el operativo verano 2026, con el que se intensifica la vigilancia en las principales carreteras de la región. Esto lo informó el coordinador regional Rafael Chirinos Aguilar. De acuerdo con el funcionario, los tres órdenes de gobierno participan de manera coordinada en este operativo, con especial atención en los tramos carreteros hacia González y Aldama, donde se ha reforzado la presencia de personal de seguridad y auxilio vial. Chirinos Aguilar hizo un llamado a los automovilistas que se desplacen por carretera a revisar el estado mecánico de sus vehículos antes de que emprendan el viaje, evitar manejar en estado de cansancio y acatar en todo momento las medidas de seguridad vial con el fin de prevenir accidentes durante la temporada. En materia meteorológica, el coordinador de Protección Civil indicó que en los próximos días podrían presentarse lluvias aisladas derivadas esto del ingreso de la humedad procedente del Golfo de México. No obstante, precisó que hasta el momento no se prevé la formación de algún ciclón que pudiera impactar la región.
2: Altamira o zona conurbada hacia González y Aldama, porque también ya en este caso también queremos decirles ya está tránsito estatal, lo que también es se suma a lo que son las labores de vigilancia para poder garantizar la seguridad en Tamaulipas, ¿no? Obviamente de todos los visitantes en todo lo que es el largo y ancho del territorio de Tamaulipas. Y obviamente esto es algo llamado así cotidiano, que sucede obviamente cuando empieza y se reactivan las vacaciones, precisamente el llamado para la ciudadanía, ¿no? Como lo hacemos cada año previo a Semana Santa, pues bueno, también el día en este periodo de verano.
1: Es informado Mayra González.
0: Son las 7:56 PM. Y en más noticias, el titular de la unidad ejecutiva de la Secretaría de Educación en Tamaulipas, Samuel Alcántar Varela, informó que durante la estrategia Vida Saludable Vive Feliz, se detectaron entre 30.000 y 40.000 alumnos menores de 12 años con sobrepeso, lo que representa alrededor del 23% de la población escolar evaluada en el ciclo 2025-2026. Explicó que los datos se obtuvieron mediante brigadas de tamizaje realizadas en coordinación con el DIF, el IMSS y la Secretaría de Salud, y ahora corresponde a los padres de familia acudir a la segunda valoración clínica para confirmar los diagnósticos y definir tratamientos. El funcionario reconoció que el problema del sobrepeso está dispuesto en todo el estado, está distribuido en todo el estado, es decir, en la mayoría de las escuelas de cada uno de los 43 municipios. Al respecto, adelantó que precisamente van a sostener una reunión con autoridades del DIF y de la Secretaría para dar a conocer puntualmente en qué escuelas estudian los niños diagnosticados con esa condición.
3: Con IMSS y con el DIF, que son dentro de la educación, son las brigadas para llevar a cabo el programa Vive Feliz, Vive Saludable. Sí hemos logrado, traemos un 23% de niños en Tamaulipas de los que fueron levantados con sobrepeso. Precisamente el día de mañana, a las 9 de la mañana, tenemos reunión con DIF y Salud para poder establecer la estrategia y que ellos sepan qué escuelas son las que están señaladas con este grado de campaña y puedan atender ese trabajo en esas escuelas, comunidades del estado. El sobrepeso lo tenemos distribuido general, así es, pero así focalizado en una escuela todavía no lo tenemos. Traemos el 23% de los alumnos que se levantó el dato de sobrepeso, alrededor de unos 30.000, 40.000 alumnos de sobrepeso. Es un mismo.
0: Estamos llegando al final de este espacio de información. Muchísimas gracias. Gracias a nuestra audiencia de la Superbuena de la Jefa por habernos acompañado durante este día jueves ya 16 de julio de 2026. Quédese con la programación musical de ambas emisoras y a las 12:30 del mediodía regresamos para entregarle más información. Que tenga un excelente jueves. Muy buenos días.
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18: Las 8:02.

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7: Y continuamos, compadre, para que lo siga bailando machín, compadre. Esto se llama La Valgüe, la coche. ¡Ay, ay, ay!

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6: Las 8:22.

señoras y señores, ya son las 8 de la mañana con 23 minutos y ya comenzamos con todo a través de la estación que manda la 98.7 FM en este bonito jueves, oiga, ya 16 de julio del año 2026. Saludos a toda la banda que ya está presente a esta hora de la mañana, a quienes se están reportando desde temprano, compadre, también. A toda esa banda madrugadora, mis compadres en los United, en el norte de Carolina, desde Raleigh. Dice, papuchón, aquí andamos al millón, compadre. Sí, sintonizamos desde bien temprano, para que veas. Y le digo, con toda la actitud, papá, Bendiciones y un abrazote enorme, compadre. Que les vaya excelentemente bien en todo lo que vayan a hacer el día de hoy, papuchones. Un abrazote enorme y a darle con todo, papá, ¡Ánimo! Y bueno, señoras y señores, ya tenemos lista la programación del día de hoy. Y ahora sí, papá, vámonos con este tema padrísimo. Y esto suena así con Oscar Ortiz y Edgardo Núñez. First Love, solo aquí en el Papu Show.

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6: Las 8:33.

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6: Las 8:40.

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14: Las 8:51.

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6: Las 9:02.
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señoras y señores, ya son las 9:06 a.m. Oiga, gracias a la banda que ya sigue reportándose con nosotros en este espacio de las cariñosas del Papo Show, compadre. La música de acordeón y bajo sexto sonando a todo volumen a través de la estación que manda, la 98.7 FM. Oye, feliz jueves a toda la racita, oiga, que ya se nos viene el fin de semana encima, compadre. Y se viene con todo, papá, Se pinta que va a estar machín. Oye, ¿cuántos grados está marcando la temperatura hasta el momento en el Mante? Ayer yo pensé que no iba a llover y nos llovió. Poquito, pero nos llovió, compadre. Hasta el momento tenemos 26 grados de temperatura, sensación térmica de 31. Se dice que la máxima el día de hoy llegamos a los 33 grados. Dice que algo de lluvia en la tarde, marca un 57% de probabilidad de lluvia. Pues de hecho los próximos días hay nubecitas con lluvia, oiga, lo que es jueves, viernes y sábado sigue marcando la nubecita con agua, papá. Hoy, un aproximadamente entre las 5 y 6 de la tarde, hay un 45 y 51%. Y entre 8 y 9 de la noche, marca un 60, un 54%. Así las cosas, papá. En el Mante, con el tiempo meteorológico. Bueno, esta rola que vamos a poner es del Poder del Norte, compadre. Pero me perdonas. Teléfono en cabina para que siga reportándote es 831-2323-00. 831-2323-00. Y nos vamos con este tema que suena así en las cariñosas del Papu Show.

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5: Las 9:12. Sí, sí, sí.

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1: ¡Qué bárbaro! Ya son las 9 de la mañana con 15 minutos, oiga. Y hay un tema que me están solicitando. Es un popurrí padrísimo, compadre. Y ya la tenemos lista. Esta canción es la de El Popurrí de Sergio Vega, viejo. Con la gran dinastía, papá, ¿eh? A ver, dice... Ah, mi compadre, desde los United, ahí me está mandando fotos de donde andan trabajando, papá, ¿eh? Eso es todo, compadre, con toda la pila bien puesta, viejona. Echándole con todo, carnal. Pura gente trabajadora, oiga, allá en los United. Saludos a toda mi gente bonita. En donde quiera que se encuentren, la abandononona que se reporta desde el norte de Carolina, en Houston, ¿en dónde más? Austin, en Miami, New York, Charlotte, en Chicago, carnal. Por todos lados los paisanos. Dice, ya queremos que se llegue el fin de semana, compadre, para armar la carnita asada. Oye, va a estar de locura el fin de semana, papá, Y en todo el planeta Tierra, sábado y domingo va a estar con todo, oiga. Y ya saben por qué digo. ¿Sí o qué? Bueno, a ver, saludos al famosísimo negro en el mercado, mi compadre. Al compatito. Y a toda la banda, que les vaya padrísimo. Increíble, pero cierto, negro. Va a estar con todo, oiga, Los dos, el sábado y el domingo va a estar con todo. Bueno, papá. ¿Quién más? Saludos al famosísimo licenciado Cerecedo. Un abrazote enorme para mi Lick. Que le vaya con todo, Lick. Siempre con la pila bien puesta ahí en la calle Tampico, oiga. Y ahora sí, señoras y señores, el popurrí de Sergio B.

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5: Las 9:24.

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5: Las 9:33.

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3: Las 9:41.

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1: Mañana con 44 minutos, oiga, y gracias a la banda que se reporta. Mi compa el Güero de la Victoria dice, andamos con todo, papuchón, en el taxi desde bien tempranito, ya sabes, con la pila bien puesta, papá, bien almorzado, ya me tomé dos cafés y andamos a todo, viejo. Es quincena y hay que aprovechar, dice el Güero. Saludos a mi compa que están en el taller, el famoso Alejandro, la Pizcacha. Saludos al Chiquis. Al tremendísimo Víctor Padilla, el taxista más veloz. Mi compadre es el taxista más veloz, de todo el estado de Tamaulipas, papá. Trae sexta en el taxi, dice, trae sexta, compadre, al millón. Saludos para quién más, para Betín, el Pony, Jorge Rivera y el Flaco. Ahí nomás, oiga. Y también toda la banda de Elegido Mante, un abrazote enorme. Al compa Pepe, Maestro Barajas, Amado, el Charal, Tadeo, el Chiquis y la Primitiva. Andan también con todo tendidos. Y nos vamos con esta canción de los Tucanes de Tijuana. Se llama Soy todo tuyo, aquí en Las Cariñosas del Papu Show.

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10: Las 9:50.

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1: Y así es como estamos despidiendo, ya con estos rolonononones. Se llama Tragos Amargos y es con el grupo Que Vale Lo Que Pesa y don Eliseo Robles, papá, ¿eh? Así se terminan las cariñosas del Papu Show. Sobres.

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0: dicen, ¿verdad? Que uno ve las cosas desde su propia perspectiva, ¿verdad? Cada quien ve el mundo,
1: señores,
0: de acuerdo a cómo se la esté pasando. O sea, hablando en palabras llanas, claras y terrenales, a cómo se la esté pasando uno, es como uno percibe el mundo. ¿Vea que sí? Entonces, yo pienso que así como todos en la vida tenemos variaciones de emociones y sentimientos y de todo eso, yo siento que el día de hoy el mundo así es, con muchos colores, con muchas tonalidades, con muchas con muchas cosas buenas más que negativas. Así que el día de hoy, con esa motivación y con esa percepción del mundo, Te quiero invitar a que disfrutes el día. Jueves 16 de julio del año 2026. Oye, que uno luego se despiste, ya no sabe ni en qué día va, como yo. Yo desde ayer ya estaba diciendo que agosto, ya mal, mal, todo mal. Pero aún así, todo bien por mi vida. Percibiendo el mundo de todos los colores y de todas las emociones, sensaciones y cosas hermosas en la vida, porque aún en los días grises sale el sol. Así que si estás pasando por un mal momento, seguramente ves la situación muy complicada y muy difícil y crees que el mundo está conspirando en contra de ti, no te desanimes, aún en la oscuridad, después de la oscuridad llega el día, y con el día salen nuevas oportunidades, llega el sol, llega la claridad, y es cuando las cosas empiezan a fluir de nueva cuenta. Así que, si estás pasando por un mal momento, ánimo, ánimo. Quizás con que yo te diga ánimo no te vas a animar, pero sí te voy a dejar una gran reflexión. A veces hay que dejar que el agua se calme. Hay que dejar que el agua se calme. Que las hojas, la basura y la tierrita empiecen a bajarse para que el agua vuelva a estar clara. Y así poder tomar decisiones favorables para uno. Porque quien toma decisiones con la mente revuelta suele volver a equivocarse. Ay, que lo dejo de tarea. Yo soy Más Carola, qué bonita. Son las 10 de la mañana con 5 minutos y la verdad, estoy bien contenta de estar aquí contigo. Y arrancamos con algo rico, sabroso y guapachoso a cargo de Los Ángeles Azules y Abel Pinto. Se llama Y la hice llorar.

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3: Minutos, vamos a meterle ritmo sazón a esta mañana y esto es con los Titanes.

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10 de la mañana con 27 minutos, 10:27, y escuchamos a los Lírico Junior. No, que no bailaba, chiquita, con Bye Bye. Dice por acá, está la bocina, todo lo que da en Norte Carolina, en Raleigh. Saludos al buen Carlos Ledesma, que nos escucha ya en la aplicación de BRT Radio. Ahí está la publicación el día de hoy, foto pa'l Face, Valeria Flores, buenos días, saludos, Carola, tan hermosa como siempre. Ay, gracias, qué linda. Leticia Cano, hola, ¿cómo estás? Gerardo Quijas dice, saludos, prima del 601. Oye, es que el otro día me habló Gerardo Quijas y me dice que también es Gámez. Digo, oye, pues no vayamos siendo de los mismos Gámez. Dice, pues sabe. Decía abuelito que los Gámez, que venían de Río Verde, eran de los mismos Gámez. Pues sabe, así decía abuelito. Es que hay mucha familia que pues uno va creciendo y uno se va perdiendo, ¿eh? Ya no sabes hijo, sobrino, nieto de quién es. Pero bueno, le vamos a decir primo al buen Gerardo Quijas Gámez de allá del 601. Saludos, primo Gerardo Quijas Gámez. El gato dice... ¿qué? ¿Esto qué? No lo entiendo. Bueno, por acá dice... Eso es todo, Ignacio Salazar, dice Ignacio Salazar, eso es todo. Carola, es un placer saludarte. Ay, gracias. Miren, me tomé una foto con el sombrero todavía ayer, el sombrero autografiado de los Traileros del Norte. Yo dije, yo quiero un sombrero de estos. Ocupo un sombrero blanco de ese estilo, está muy bonito. Ya, yo creo que me lo voy a regalar en una quincena más y me lo regalo. Me voy a ir a buscar uno como estos. Luego ahí en el mercado venden unos sombreros bien bonitos, ¿verdad? Yo creo que voy a ir al mercado a buscarme un sombrero de esos, porque están muy chidos, están muy bonitos. Pero bueno, esa es otra historia. Ahí está la publicación en las redes sociales. Déjame tu comentario, déjame tu saludo, déjame todo. Ahí voy a estar pasando los saludos al aire. Vámonos con Sadie Ortiz y esta es La Guapa con Burundanga.

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6: Las 10 de la mañana con 35 minutos, 10:35. Yo soy más Carola que Bonita. Y a ver, vamos a checar nuestra publicación. Ay, gracias, gracias a todos por sus bonitos comentarios. Nos vamos a ir con nuestra siguiente canción. Una tejana. Vámonos con una tejana. Algo de Emilio Navaira, esto es Lo Dice Tu Mirada.

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0: sonidos clásicos de la música norteña y vamos a escuchar al grupo que vale lo que pesa pesado y esto que dice acá entre nos, hoy no más.
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0: 8 minutos. En un ratito más les voy a platicar lo que es tendencia actualmente en redes sociales sobre fútbol España-Argentina. Y algo que se hizo tendencia y rápidamente fue así como que ¡pah!, que te vuela las ideas, es una fotografía que está circulando en redes sociales que algunos que pensamos, yo en mi caso, yo sí llegué a pensar que era inteligencia artificial, pero pues ya investigando más, di con esta respuesta, que sí es real la fotografía, donde sale Leo Messi bañando a un pequeño Lamine Yamal, a un bebé Lamine Yamal, cuando Leo Messi apenas tenía 20 años. Y aquel Lamine Yamal bebé solamente tenía 8 meses. Ahorita te voy a platicar esa historia y te imaginas, o sea, te puede volar la... O sea, de que no te lo puedes creer. ¿Cómo un día, siendo un bebé, por azares de la vida y coincidencias del destino, siendo bebé te toca que te cargue, y no solamente eso, que te cargue, que te dé un baby shower, un baño de bebé, un baby shower? Shower en inglés es baño, ¿sí o no? Entonces, baby shower, ¿qué es? ¿Baño de bebé? Bueno. Imagínate que pasa el tiempo y te toque coincidir con aquella persona con la que un día tocó que te cargara, ¿no? Y no cualquier persona, Leo Messi. Ahorita vamos a ir con toda la información porque sí está muy bonita la historia. Y son cosas que, wow, o sea, a mí sí... Uno puede decir, ¿será que cuando Lionel Messi cargó a Lamine Yamal, le pasó los superpoderes para ser un gran jugador de fútbol? ¿Le pasó un poquito de ese superpoder para poder jugar de tal manera? ¿O son cosas del destino, no? ¿Quién sabe? Porque las dos, Lionel Messi y Lamine Yamal, pues son considerados grandes personajes del fútbol, porque Lamine Yamal, a pesar de que ahorita es un morro de 18 años, bueno, casi ya va para los 19, pero es un morro, 18 años, y es un gran genio del fútbol, a lo que dicen los expertos, que por eso desde chiquito lo vieron jugar y dijeron, de aquí, este morrillo nadie nos lo va a quitar y aquí se va a quedar con nosotros, y desde pequeño lo dejaron jugando y dijeron, de aquí no lo soltamos, y lo agarraron, y por eso actualmente ya está jugando en la primera división, en las grandes ligas, literal, y pues ahora con el equipo de España. Pero ahorita vamos a entrar más en tema. Voy a ir a la pausa, ahorita regreso, no le cambies.
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0: Ya terminamos la lotería al estilo del mariacheño. Esto es con Cristian Nodal. No te contaron mal.

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1: Puede parecer increíble, pero créalo. En Tamaulipas existen poco menos de 4,000 tiraderos clandestinos de basura. Y estos ya fueron detectados por la Secretaría de Desarrollo Urbano y Medio Ambiente. Hecho que ha provocado la preocupación de las autoridades por el riesgo ambiental que significa y los problemas de inundación que genera el acumulamiento de desechos en drenes y salidas de agua. El titular de la SEDUMA, Carl Becker Hernández, dejó claro que los puntos detectados fueron entregados a los municipios mediante información georreferenciada para que puedan intervenir, toda vez que la Procuraduría Ambiental podría aplicar sanciones para contribuir a reducir esa problemática. Y si bien Becker Hernández no precisó en cuántos municipios de la entidad encontraron los casi 4,000 tiraderos clandestinos, se podría presumir o especular que fue en todos, porque habitualmente los alcaldes se preocupan, y eso en ocasiones, por recoger la basura en los puntos de recolección establecidos, pero no atienden los clandestinos, que ya escuchó, no son pocos en la entidad. Quizás el mejor ejemplo de esto es la capital de Tamaulipas, en donde los famosos basureros clandestinos se ven por diversos sectores de la ciudad, sobre todo en los terrenos baldíos y los caminos rurales. Pero lo más grave de esto es precisamente la falta de estrategia para evitarlos, porque como ya lo dijo el titular de la SEDUMA, no solo provocan contaminación, sino inundaciones. Y eso lo vivimos aquí en Victoria, siempre que se registran lluvias abundantes. Porque esa basura clandestina, aunado a lo que no recogen de las calles, terminan precisamente en los drenes pluviales y hasta en los drenajes sanitarios. Queda claro que este es un problema serio, pero mientras que las autoridades en sus tres órdenes de gobierno no conjunten esfuerzos con programas y estrategias que lleven a contener y acabar con estos basureros, pero si tampoco aplican sus mismas leyes, la problemática subsistirá y la ciudadanía seguirá pagando las consecuencias de la apatía gubernamental.
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4: Para 11:11, 11:11, pide un deseo. Yo ya lo pedí, gracias a Dios. Así va a ser y así será. Oye, quiero invitarte para que te reportes al teléfono 831-23-2300. Les voy a compartir en un momentito más la entrega del sombrero autografiado de los Traileros del Norte, aquí con nuestro amigo Gilberto Carrión Alemán, que fue el afortunado. Y ahorita les vamos a compartir la foto y el video y toda la cosa, ¿sale? Voy a ir a música. Esto que vamos a escuchar es a cargo de los Plebes del Rancho, se llama ¿Cómo fue?

0: 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Oye, va a las mañanitas, ya las tengo listas para acá. Ya tengo las mañanitas. Fíjate que el día de hoy cumpleaños una personita muy especial, ¿verdad que sí, güerix? Así es. Fíjense que el día de hoy, un día como hoy, nacieron todas las flores. Y todas las flores y la pila del bautismo cantaron los ruiseñores. ¡Feliz cumpleaños a la señora Carmen Naranjo Hernández! ¡Muchas felicidades de parte de todas sus hijas! ¿Quién y quién, güerix?
1: De parte de Claudia y Miriam.
0: ¡Ándale, de Claudia y de Miriam, que la quieren mucho, que la consienten bastante! Y pues un abrazo también de sus nietas consentidas, Daphne y Allison, que el día de hoy pues la van a abrazar mucho, le van a dar muchos abrazos, besos y apapachos. Muchas felicidades, señora Carmen Naranjo Hernández, que nos escucha en la Colonia Obrera número 2. Y le vamos a poner las mañanitas alegres.

Saludos, que se la pase súper bonito hoy en su día, señora Carmen. Ahí en la Colonia Obrera número 2. Y aquí va este rolón, es a cargo de los Tigres del Norte, se llama Prisión de Amor.

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Ánimo, me encanta que se reporte, me encanta escucharla. Ay, mi Libo. Pues mi Libo anda un poquito, delicada, ¿verdad? Anda delicada. Pero ahí la lleva, poco a poco. Hay que ser muy pacientes, ¿verdad? Cuando uno está pasando por un momento de salud complicado, hay que ser pacientes, no nos queda de otra. A veces si te dicen reposo, pues es reposo. Y ni modo, porque si no guardas el reposo, luego son más días y sale peor la cosa. Y más tiempo de que te digan, no haga nada. Entonces sí, mi Libo, te mando un saludo. Pronta recuperación, yo sé que así va a ser. Tiene los mejores cuidados, que son de las personas que te quieren mucho, como de tus hijos. Así que, mi Libo, ánimo. Sí, se puede, sí, se puede. Damos un saludote grandote. Y dice, oye, Carola, ¿estás poniendo puras canciones románticas, Carola? ¿Usted cree, mi Libo? Dice, sí, Ave María. No, pues vamos a poner algo más rítmico, ¿verdad? Algo así, como ven? Con la gran dinastía, esto se llama Pequeña y Frágil. Oigan, les quiero compartir que en las redes sociales ya está la foto y el video de la entrega del sombrero autografiado de los Traileros del Norte. Chéquenlo, ahí está ya la publicación de la entrega de este sombrero autografiado.

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4: 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Ándale, que vamos a seguir en racha de música alegre, sabrosa y guapachosa, ¿verdad? Bueno, pues ya nos pusimos románticos y ahora sabrosos y guapachosos. Esto es con De Parranda, se llama...

con 35 minutos me están diciendo, ¿hay WhatsApp? Claro que sí, tenemos WhatsApp, 831-23-2300. Ese es nuestro WhatsApp y el teléfono también, 831-23-2300. WhatsApp o llamada es el mismo número. ¡Hoy no más! Esto es a cargo del Supremo Norte, un popurrí de los alameños. ¡Saludos a toda la raza del Meritito Gómez Farías y sus alrededores! A toda la raza que siempre escucha la Jefa 98.7.

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5: Oye, no me quiero quedar con esta historia sobre Lamine Yamal. Lamine Yamal, que se hizo tendencia la fotografía donde lo está bañando Leo Messi. Y luego hay otra foto donde lo está cargando Leo Messi, cargando a Lamine Yamal. Ahí te va la historia. Ahí te va esta historia. Para empezar, Lamine Yamal, con 19 años, ya está haciendo historia en el mundo del deporte y en el fútbol. Empezó, fíjate, con 7 años de edad empezó a jugar, digamos, de manera en que los ojos lo empezaron a ver y dijeron, este niño de 7 años, qué bárbaro, cómo juega. Él empezó en La Masia, un club donde le dieron la oportunidad con apenas 7 años. Pero el cambio llegó y el punto importante en su trayectoria llegó cuando él tenía 15 años, 9 meses y 16 días. Esto ocurrió el 29 de abril del año 2023. Debutó en el Barcelona. En el Barcelona. Y debutó por primera vez ante los ojos del mundo. Porque si bien él ya había pues hecho su trayectoria, pero nada como entrar a las grandes ligas, a la primera división del fútbol español, con el Barça, con el Barça. Y fue ahí cuando el director técnico del Barcelona, Javi Hernández, dijo algo importante. No parece que tenga 15 años, es más maduro que la edad que tiene. Así lo dijo Javi Hernández, que en aquel momento, en el 2023, ese 29 de abril, era el director técnico del Barcelona. Y así se expresaba de Lamine Yamal. Ahora, imagínate, este muchacho que empezó a los 15 años de manera profesional, pero a los 7 empezó a jugar, y a los 7 lo vieron y dijeron, de aquí no lo vamos a soltar, este niño trae todo. Trae todo para ser una gran figura, y a los 15 años debuta en el Barcelona, imagínate. Bueno, ¿será que Leo Messi le pasó sus superpoderes para jugar fútbol? Le preguntaron a Lamine Yamal sobre esta foto. Después de 19 años, y es que Lamine Yamal acaba de cumplirlos apenas en el mes de julio, de junio, en el mes de junio, cumplió apenas los 19 años. Y le preguntaron a este chavo, o sea, ¿qué piensas de la foto? Dice, bueno, pues yo ya he crecido un poquito y Leo Messi, pues también, ¿verdad? Ya no es el mismo morro de la foto cuando tenía 20 años y yo no soy el bebé que apenas tenía en esa foto unos cuantos meses, 8 meses, ¿no? Un bonito gordito. Dice, bueno, he crecido un poquillo. Y Leo también. Ojalá que pueda enfrentarme a Lionel Messi en la final, ya que no pudimos en la finalísima. Así lo expresó Lamine Yamal durante una entrevista cuando le señalaron y le mostraron esta foto donde Leo Messi, con pelo largo, pues estaba dándole un baby shower, un baño de bebé. Y esa foto pertenece a un calendario solidario del Club Barcelona del año 2007. En un calendario del 2007. Todo empezó con una publicación que el papá de Lamine Yamal, Mounri Nasrouri, padre de Lamine Yamal, compartió en el 2024 a través de su Instagram, en la que podía verse a un sonriente bebé disfrutando de un baby shower. En un pequeño, en una pequeña bañera, junto con la mamá Sheila Ebana y un joven Leo Messi, en una imagen del 2007 que fue incluida en un calendario solidario. ¿Ha sido un guiño del azar o el destino o un toque de casualidad o de la suerte que ha llevado a hacer coincidir en una imagen el gran genio del fútbol con un pequeño que promete ser también una gran figura del fútbol?
6: Sí, sí, sí, me gusta el mambo.
5: F. John Monfort es el autor de esta fotografía que comenta: no hay dinero que pague una foto como esta. Además, no sé si conseguir hacerla, ni si es algo que se podría comprar con dinero. O sea, él nunca se imaginó que cuando estaba tomando esa foto, Leo Messi iba a ser una gran figura del fútbol, porque apenas empezaba a despegar su trayectoria. Apenas con 20 años, Leo Messi empezaba a hacer su historia en el fútbol. Y ese bebé, Lamine Yamal, pues apenas era un bebé que ni siquiera se valía por él solo, imagínense. ¿Y cuál es la verdadera historia de esta foto? Eran fotos para un calendario solidario en la cual participan todos los jugadores del Barcelona. En una de estas, pues participa Leo Messi, que entonces no era ni mucho menos el jugador súper conocido que es ahora, en un calendario con la participación de UNICEF. Así lo recuerda el autor de esta fotografía, Joan Monfort. Así se llama el autor de esta fotografía, que se ha hecho viral y tendencia, porque dicen, pues el papá de los pollitos es Leo Messi, ¿verdad? Pero la juventud y la energía de Lamine Yamal, pues bueno, eso es a lo que se van a enfrentar en esta final del domingo con el fútbol España-Argentina. ¿Cómo la ven? Esta fotografía donde Messi tenía 20 años y Lamine Yamal tenía 8 meses. Cosas de la vida, cosas del destino. Qué sorpresas da la vida, ¿verdad? Encontrarte en plena calle. Qué cosas tiene la vida. Qué coincidencias de la vida.
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1: Las oficinas fiscales de Tamaulipas preparan acciones legales contra páginas falsas en redes sociales que ofrecen realizar trámites vehiculares a nombre de la Secretaría de Finanzas, luego de que aumentaran los reportes de ciudadanos por posibles fraudes. El director de oficinas fiscales del estado, Marcelo Lan Mendoza, informó que ya se trabaja en coordinación con áreas de inteligencia y autoridades cibernéticas para identificar a los responsables de estos sitios que engañan a contribuyentes, principalmente en municipios fronterizos como Reynosa, Matamoros y Nuevo Laredo. Explicó que los delincuentes utilizan perfiles y páginas de Facebook para ofrecer supuestas facilidades, agilización de trámites o descuentos, con el objetivo de obtener información personal y recursos económicos de los ciudadanos. El funcionario estatal aclaró que la Secretaría de Finanzas no cuenta con gestores externos ni intermediarios para efectuar trámites relacionados con el control vehicular, licencias u otros servicios fiscales, por lo que pidió a la ciudadanía evitar entregar documentos, datos personales o pagos a particulares. El titular de la unidad ejecutiva de la Secretaría de Educación de Tamaulipas, Samuel Alcántar Varela, informó que durante la estrategia Vida Saludable, Vive Feliz, se detectaron entre 30.000 y 40.000 alumnos menores de 12 años con sobrepeso, lo que representa alrededor del 23% de la población escolar evaluada en el ciclo 2025-2026. Explicó que los datos se obtuvieron mediante brigadas de tamizaje realizadas en coordinación con el DIF, el IMSS y la Secretaría de Salud, y que ahora corresponde a los padres de familia acudir a una segunda valoración clínica para confirmar los diagnósticos y definir tratamientos. El funcionario reconoció que el problema del sobrepeso está distribuido en todo el estado, es decir, en la mayoría de las escuelas de cada uno de los 43 municipios. El incremento de las temperaturas ya provocó un repunte en los reportes por presencia de víboras y ataque de abejas en Ciudad Victoria, donde Protección Civil atiende diariamente llamados relacionados con estos animales. Juan José Pérez Jaramillo, coordinador operativo de Protección Civil, informó que desde hace aproximadamente 2 meses aumentaron los avistamientos de víboras, con al menos un reporte diario. Explicó que los reptiles han sido localizados en domicilios, escuelas y centros comerciales. Los ejemplares, que van desde los 30 centímetros hasta más de 1 metro de longitud, incluyendo especies venenosas como la cascabel. Ante estos casos, recomendó a la población no intentar capturar las víboras y, en caso de detectar una, mantenerla ubicada y solicitar el apoyo de emergencias 911 para facilitar su localización.
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5: Son las 12 con 2. Oigan, el teléfono está disponible. Me encantaría recibir su llamada al 831-23-2300. Y que me digan cómo va su día. Vamos a checar el clima. Fíjate que está soleado, bonito. 31 grados al momento, 31 grados, sensación de 40. Está marcando algo de lluvia al anochecer, de acuerdo al pronóstico. El viernes, algunas lluvias al anochecer y algunos chubascos temprano. Así dice el pronóstico, algunos chubascos temprano y algunas lluvias al anochecer. Sábado, algo de lluvia al anochecer del sábado. El domingo, algunas tormentas muy temprano. Así la información de que van a estar las lluvias. Qué bueno que llueva, ¿verdad? Que llueva la Virgen de la Cueva. Y al momento, la temperatura, pues el bochorno muy presente, con 31 grados en el termómetro, pero la sensación marca 40 grados. La máxima para el día de hoy será de 33 grados, pero obviamente el bochorno hará que se sienta hasta superior a los 40, ¿eh? Si ahorita ya estamos con 31 y se sienten 40, va a incrementar un poquito más esa sensación sofocante. Vamos con música. Alejandro Fernández y Frontera, se llama Cada Vez Me Gustas Más.

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12 minutos. Yo soy más Carola que Vanita. Y pues nada, a ver, vamos a ver quién está en la línea telefónica. Hello, hello, buenos días. Buenas, buenas. Sí, ya 12, tienes toda la razón. Buenas tardes, ¿qué onda? Yo estoy al aire, tú no, ¿qué pasó? Dime. Ay, muchas gracias. ¿Cuándo cumples años? ¿Qué día? Ah, ok, me hablas como quiera. Nunca me digan, acuérdate de mi cumpleaños, porque mira, si yo ya no sé ni en qué día voy, yo ya creo que es agosto y estamos en julio, entonces no confíen en mí. Mejor márquenme y dime, hoy cumplo años y ya te felicito, ¿te parece? Ok. Ya, mero, ya casi pongo la de Santa Claus, le di un beso a mamá, ya estoy que me pelo por poner a Santa Claus. Ya, vamos rápido, julio, no manches. Julio, ya, más de la mitad de julio. Igualmente, mi Shui, órale, ya dijo, me habla el día de su cumpleaños para felicitarlo. Órale, pues. Saludos al buen Shui Moctezuma, este Escobedo de Nuevo León. Se pone en contacto conmigo a través del teléfono, nomás que me dice, no me pongas al aire, cabrón. No me pongas al aire, no me quemes. Me tienen miedo a que yo los ponga al aire. Bueno, pues si me dicen que no, pues no. Y si quieren entrar al aire, pues entramos a la plática al aire y todo el rollo pues que tiene. Vamos a poner música de Edén Muñoz y Cristian Castro. Esto es Osadía.

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5: Las 12:22.

Saludos a Lupita del 601 que nos está escuchando. Excelente, excelente. Da un saludo porque hoy cumple años la señora Carmen. Señora Carmen Naranjo Hernández, ella nos escucha en la colonia obrera número 2. Saludos de felicitación de parte de sus hijas Miriam y Claudia y de sus nietas Daphne y Allison. Muchas felicidades, señora Carmen. Que Dios le siga bendiciendo con salud y amor de parte de todas sus hijas y de su familia, ¿verdad? Y de sus amistades. Un abrazote para usted hoy en su día y que la consientan mucho, mucho.

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0: Segunda emisión de ORT Noticias al aire. Qué gusto saludarle, amigo, amiga, que está en sintonía de este espacio de información. Le damos la más cordial de la bienvenida en esta tarde de jueves 16 de julio de 2026. Qué, de verdad, qué agradable volvernos a encontrar y el poder precisamente estar con usted, acompañándole y entregarle estos 30 minutos de información que a continuación vamos a iniciar y que con mucho gusto estaremos entregándole. Fíjese que hoy le comparto como que se siente un poquito más el calorcito. Yo no sé usted, pero la verdad es que como que se siente un poquito más el calorcito. Independientemente de eso, mañanas frescas, mediodía cálido, tardes ya un poquito más cálidas y como que la lluvia se está alejando un poquito. Se están cumpliendo los pronósticos, mire, de lo que se había dicho. Después del día 15 de julio se advertía que se iban a retirar un poco las lluvias y tal parece que pues está cumpliendo el pronóstico. Por lo pronto le digo que tenemos 31 grados centígrados en este momento. Vamos a alcanzar una temperatura máxima de 32, aunque la sensación térmica será mucho más alta. Actualmente 31 grados, la sensación térmica es de 36. Llegaremos a 32, tal vez 33 grados en esta tarde. Y la sensación térmica andará por los 37, 38 grados centígrados. Así que, pues, ya se siente el calorcito. Le comento que para el Golfo de México, el día de hoy será un día con cielo nublado a medio nublado. En el transcurso del día, esperan lluvias puntuales para Veracruz, en la parte sur del estado de Veracruz. Lluvias con intervalos de chubasco para algunas partes de Tamaulipas y también para Tabasco. Además, durante la tarde, se espera un ambiente cálido a caluroso y viento de componente sur de 30 a 40 kilómetros por hora, con rachas de hasta 70 kilómetros por hora en el estado de Tamaulipas. Las condiciones meteorológicas que se presentan este día aquí en nuestra región. ¿Cómo le va a usted, amigo de Ocampo, amigo de Yera, amigos de Gómez Farías, de Jicoténcatl, de Antiguo, Nuevo Morelos? Espero que las condiciones sean muy similares por allá por nuestra región. Compártanos a través de la línea de WhatsApp, el 831-2320699. Compártanos su comentario y con mucho gusto lo vamos a dar a conocer aquí en este espacio de noticias. Le agradezco mucho a toda la gente que nos sigue por las dos frecuencias que están enlazadas en este momento, la Superbuena en el 95.7 FM y la Jefa en el 98.7 FM, así como también a quienes nos siguen por internet en ort.com.mx. Y bueno, entramos con algunos temas que están siendo noticia en este momento. Le comento el exceso de humedad que genera la presencia de lluvias que durante poco más de dos meses estuvieron haciendo presencia en la región. Ha generado problemas de filtración de techos y marquesinas de algunos edificios con muchos años de haber sido construidos en la zona centro. Por esta razón, la unidad verificadora de la Dirección de Protección Civil lleva a cabo la tarea de supervisar las condiciones de algunos edificios antiguos de la zona centro de la urbe cañera. Edgar Ayala Calderón, director de Protección Civil en el municipio, comenta que en estas supervisiones han identificado algunos daños leves de techos, marquesinas y estructuras, por lo cual han girado la recomendación a los propietarios para que realicen las reparaciones pertinentes para evitar algún accidente. El funcionario hizo el llamado a la población para dar a conocer algún punto de riesgo, así como que pues den a conocer, precisamente den los propietarios supervisión de sus edificios, y en caso de solicitar pues una valoración de las condiciones de la infraestructura para evitar que se presente algún accidente de este tipo.
1: Por parte de Protección Civil hemos tenido algunos reportes de agrietamientos en algunas losas, en algunas marquesinas, y lo que está haciendo Protección Civil es que la unidad verificadora de nuestro departamento, bueno, está acudiendo a estos lugares para dar un dictamen, ¿verdad? Es un dictamen estructural para ver en qué condiciones y así evitar, pues bueno, algún tipo de peligro que pueda ocasionar este tipo de elementos, ¿verdad? Recordemos que aquí en nuestra ciudad también contamos con algunos edificios que ya tienen alguna cantidad de años, y hemos tratado de estar hablando con las personas dueñas de esos edificios y haciéndole las recomendaciones. Se han programado nuevamente unas visitas para ver si han cumplido con estas recomendaciones, y en caso que no, bueno, ya se les hará llegar pues algún citatorio para nosotros poder evaluar y ya deslindar más que todo responsabilidades.

0: Bien, son las 12 del mediodía con 38 minutos. Pues hay que tener mucho cuidado con este tema de los edificios que ya tienen varios años de haber sido construidos. El tema del factor de la humedad sí genera complicaciones en algunos puntos, en algunos edificios, en algunas casas, pues está ya propiciando el hecho de que la humedad se haga presente, y ello pues es importante este llamado que hace Protección Civil para supervisar estos temas. Y desde luego, no solamente supervisarlos, sino también atender estos temas y evitar que se pudiera presentar alguna situación que ponga en riesgo la salud de las familias o de las personas en general. En otras ciudades, como en la zona sur de Tamaulipas, se han presentado ya la caída de algunas marquesinas o el desprendimiento de partes de concreto de marquesinas o de techos en algunos edificios ya muy antiguos allá en la zona centro de Tampico, debido a pues el exceso de humedad. Así que hay que tener mucho cuidado con estos temas y sobre todo pues estar muy al pendiente, señores propietarios de estos inmuebles, sobre todo en la zona centro de la ciudad. Pues hay que verificar las condiciones que tienen estos inmuebles. Son en este momento las 12 del mediodía con 39 minutos. Vámonos a una pausa comercial. En instantes vamos a regresar con más noticias, así que le invito para que continúe con nosotros.
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Buenas tardes, bienvenidos al Día Deportes en ORT Radio. Ya está definida la gran final del torneo internacional con Argentina enfrentando a España. Mientras tanto, la Liga MX vive cambios históricos en su reglamento. Y esta noche, comienza oficialmente el torneo Apertura 2026, con una doble cartelera que promete grandes emociones. Vamos con la información. Ya conocemos a los dos equipos que disputarán el campeonato. Argentina derrotó 2-1 a Inglaterra en el Mercedes-Benz Stadium de Atlanta y aseguró su lugar en la gran final. El conjunto inglés tomó ventaja al minuto 55 gracias a Anthony Gordon, pero la reacción albiceleste llegó en el cierre del encuentro. Enzo Fernández igualó las acciones al minuto 85 y cuando todo apuntaba al alargue, Lautaro Martínez apareció al 90+2 para marcar el gol del triunfo. El equipo dirigido por Lionel Scaloni volvió a mostrar carácter en los momentos decisivos y buscará un nuevo título frente a una España que llega en gran forma tras eliminar a Francia. La gran final enfrentará a dos de las selecciones que mejor fútbol han mostrado durante todo el torneo. Una noticia histórica sacudió este miércoles al fútbol mexicano. La Liga MX publicó su reglamento para la temporada 2026 a 2027 y confirmó oficialmente la eliminación del ascenso y descenso. A partir de este torneo, los clubes de Liga MX no perderán la categoría y los equipos de Liga de Expansión tampoco podrán ascender por la vía deportiva, aun cuando cumplan con los requisitos de certificación. La tabla de cociente permanecerá vigente únicamente con fines estadísticos y también desaparecen las multas económicas que se aplicaban a los últimos lugares. La medida marca una nueva etapa para el fútbol mexicano y reabre el debate entre quienes consideran que la permanencia sin descenso brinda estabilidad financiera y quienes creen que disminuye la competitividad deportiva. Esta noche vuelve oficialmente la emoción de la Liga MX con el arranque del torneo Apertura 2026. La actividad comienza con el regreso del histórico duelo entre Necaxa y Atlante, que se enfrentarán a las 7 de la noche en el Estadio Victoria de Aguascalientes. Los Potros regresan a la primera división con Miguel Herrera en el banquillo, mientras que los Rayos buscan iniciar con el pie derecho frente a su afición. Más tarde, a las 9:10 de la noche, Tijuana recibirá a Tigres en el Estadio Caliente. Los Xolos intentarán aprovechar la localía y el talento del joven Gilberto Mora, mientras que los felinos llegan con la obligación de pelear nuevamente por los primeros lugares del campeonato. Dos partidos que marcarán el inicio de un nuevo torneo lleno de expectativas para la afición mexicana. Así llegamos al final del Día Deportes. Argentina buscará el campeonato frente a España. La Liga MX inicia una nueva temporada con importantes cambios en su reglamento. Y esta noche vuelve a rodar el balón en el fútbol mexicano. Soy Lía y recuerda, el deporte no se detiene y nosotros tampoco. Nos escuchamos en la próxima emisión de Lía Deportes, aquí por ORT Mante.

0: 12 del mediodía con 45 minutos, Lía Deportes, el resumen. Bueno, pues regresa el torneo mexicano de fútbol con encuentros en torno a estos temas, precisamente que son los encuentros deportivos ya de fútbol de la Liga Mexicana, pues ya reactivándose, porque el tema del Mundial pues ya va prácticamente de salida. Hay una final ya que se va a desarrollar el fin de semana, y con ello, bueno, pues vuelta a la página y hasta dentro de 4 años para ver qué sorpresas nos depara la FIFA ahora con todo este mercantilismo que le han impreso precisamente a este encuentro de selecciones mundial, que es precisamente el Mundial de Fútbol. En más noticias, le comparto que un promedio diario de 104 cirugías de catarata y pterigión se están realizando durante toda la semana en el Hospital General del Mante, en donde se beneficiarán más de 600 pacientes de 7 municipios de esta región. Estas acciones son posibles gracias a la realización del programa Bienestar en tu Mirada, que impulsa el sistema DIF Tamaulipas. El doctor Carlos Pineda Murguía, director del Patrimonio a la Beneficencia Pública, dijo que mediante una coordinación de varias instituciones, estas personas se benefician con un procedimiento quirúrgico que en lo privado estaría costando hasta 35,000 pesos, y que a través de este programa todo el procedimiento, las valoraciones, los medicamentos e insumos son totalmente gratuitos. Dijo que el año pasado fue posible realizar poco más de 1,100 cirugías y que de este tipo, y que durante el año 2026 se pretende alcanzar 2,500 de estas acciones, con lo cual se beneficiarían a pacientes de los 43 municipios del estado.
1: Iniciamos el lunes alrededor de 600 pacientes los que vamos a operar, son 104 diarios más o menos los que estamos operando de cataratas y de pterigión. Esta campaña se realiza en coordinación con el sistema DIF estatal, que encabeza la esposa de nuestro gobernador, de la doctora María Santiago Villarreal, Patrimonio de la Beneficencia Pública y los DIF municipales Antiguo, Nuevo Morelos, Gómez Farías, de Coteca, de Ocampo, de aquí de Mante, el primer día de la cirugía, y el siguiente día para de Yera también, y el siguiente día traen nuevamente para el retiro de parche. Pues ya son 3 años que la llevamos, año con año vamos incrementando más el número de pacientes. El año pasado hicimos 1,160 cirugías, este año creo que vamos a terminar con unas 2,500 más o menos.

Bien, pues así las cosas. Entonces, en este ámbito interesante lo que se está desarrollando son personas que se están beneficiando de los municipios de Antiguo Nuevo Morelos, Ocampo, Gómez Farías, Jicoténcatl, El Mante y Yera. 7 municipios se están beneficiando con estas acciones de cirugía de cataratas y fiderigión que tiene, que está realizando el patrimonio de la beneficencia pública en coordinación con la Secretaría de Salud y los sistemas DIF municipales y DIF Tamaulipas. Son en este momento 12:49 p.m. Permítanos hacer una pausa comercial rápidamente y en instante vamos a regresar para seguirle platicando de mucho más noticias, así que le invito para que continúe con nosotros.

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0: 12 del mediodía con 51 minutos. Vamos con más noticias en este mediodía. Oiga, quiero hacer un comentario y, por supuesto, presentar las condolencias para pues los amigos de Gómez Farías. Fíjese que el día de ayer nos enteramos del lamentable deceso de don Moy Camacho, don Moisés Camacho. Bueno, pues le comparto que fue en su momento don Moisés un auténtico luchador social, emprendedor, desde luego amante de la naturaleza y también impulsor de grandes cambios en lo que se refiere a los servicios que brindan precisamente pues todas las comunidades allá en la biosfera El Cielo. El día de ayer nos enteramos de su lamentable fallecimiento y pues hacemos llegar, por supuesto, un abrazo a su familia, a su esposa, doña Marina, y a todos sus hijos, hijas, y en general a la comunidad de Gómez Farías, de San José, de Gómez Farías, allá en la biosfera, por despedir precisamente a don Moisés Camacho. Una lamentable noticia que recibimos, y como una aportación personal le diré que don Moy era un verdadero placer platicar con él, siempre su lado positivo, sus charlas interminables, las leyendas allá de la biosfera del cielo, las anécdotas, la conversación con don Moy siempre era muy interesante, y desde luego el que siempre nos aportaba información, siempre nos aportaba ideas, y con eso nutríamos también nosotros aquí en el ámbito informativo la temática de la visión que tenían los prestadores de servicio allá en Gómez Farías. Descanse en paz don Moy Camacho, luchador social y pues personaje sin duda alguna que siempre va a prevalecer en el recuerdo de la gente de la biosfera El Cielo. Hasta pronto, don Moy Camacho. Y vamos con más información, cambiando de tema. Le comento, a través de un trabajo permanente para garantizar la seguridad y el bienestar de las familias, el gobierno municipal, encabezado por la presidenta Patty Chio, avanza en la modernización del tema de alumbrado público. Cumpliendo los compromisos contraídos, la alcaldesa supervisó la culminación de una jornada que logró la renovación total de un circuito de 47 lámparas LED de 60 watts, renovando a tres importantes sectores de la ciudad. Esta intervención de mantenimiento se desplegó de manera estratégica en la calle Matamoros de la colonia Victoria, con la reactivación de 12 luminarias. Siguió por la calle Miguel Hidalgo de la colonia Progreso Social con 19 luminarias rehabilitadas y concluyó en el cruce de las calles López y Revolución de la colonia Revolución Verde con otras 16 lámparas. Al respecto, la alcaldesa destacó el carácter permanente de esta iniciativa. Dijo que es un trabajo que se hace todos los días y que en esta ocasión, bueno, se estaban rehabilitando esos circuitos al poniente de la ciudad.
1: Es algo que se está trabajando todos los días, dar mantenimiento a todo este circuito que viene desde la carretera y que va a llegar hasta la Revolución Verde. Es
2: Gloria, Progreso Social y Revolución.
1: Sí, son tres colonias ahí las que se ven beneficiadas. Todos los días se está trabajando. Lo que queremos es que pues las calles estén iluminadas.
2: Aquí sobre esta supervisión es lo que son las calles principales, como comenta la presidenta, es el principal circuito de estas tres colonias, lo que es la calle Matamoros, la calle Miguel Hidalgo y la calle de la Revolución Verde, que va a dar a lo que es la primaria. Entonces es una avenida principal de estas tres colonias. Como comenta la presidenta, la otra pluma en este momento está trabajando simultáneamente en el triunfo número 2, en reparación de lámparas también.
0: Doce del mediodía con 56 minutos. Vámonos rapidísimamente con Anilú Rivera hasta la Sultana del Norte, Monterrey, Nuevo León. Anilú Rivera y los espectáculos.
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4: Mauricio Ockman y Aislinn Derbez estuvieron en la Sultana del Norte presentando Hasta el Fin del Mundo, una pareja muy querida por todos los regios y la favorita del medio del espectáculo. Aunque no han dicho un sí, ya regresamos, las miradas, las sonrisas nos dan ilusiones que pronto nos darán la noticia. Hasta este momento es una de las películas más esperadas y sobre todo que han tenido un acercamiento con sus fans y con los medios de comunicación de una manera muy transparente, y eso se agradece. Jennifer López y Erling Haaland sorprendieron en Sicilia, Italia. Se tomaron fotografías durante su estancia y se les vio muy contentos. ¿Qué tal? Rosalía dejó muy claro, para que lo sepa, nunca he tenido a alguien que maneje mis redes sociales. Si yo sigo a alguien, le doy un like, es porque lo hice yo misma. Me gusta estar al pendiente de todos mis fans.

0: Kenia Bosque dice que está libre como el viento, más emocionada y más dedicada a su carrera y a todos sus fans. Maluma presume una fotografía en una alberca junto a los futbolistas colombianos Juan Fernando Quintero, Luis Díaz y Daniel Muñoz.
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Son las 12 del mediodía con 58 minutos y pues le comparto, vaya que hay preocupación por este tema de las redadas migratorias, que vaya que han arreciado en los últimos días, por lo menos el 40% de los 500,000 tamaulipecos que residen en diferentes comunidades en el vecino país del norte pudieran estar en riesgo de ser detenidos en los operativos que continuarán llevando a cabo los elementos de servicio de control de inmigración y aduanas, el ICE por sus siglas en inglés. Alrededor de 220,000 se encuentran en condición irregular en donde residen y realizan alguna actividad productiva para estar en condiciones de enviar remesas de dólares a sus familias en municipios del estado. Esto lo consideró Juan José Rodríguez Alvarado, director del Instituto Tamaulipeco del Migrante. Aceptó que la forma de actuar de los elementos del ICE sobrepasa medidas de detención con agresiones, incluso fallecimientos de connacionales que trabajan, contribuyen a la economía de los Estados Unidos y envían remesas a sus familiares. En los últimos días, durante la presente semana, en los últimos días hemos observado redadas muy fuertes aquí en el Valle de Texas, llegan a las áreas de abastecimiento de combustible, a las gasolineras, y generan redadas, empiezan a detener gente, y bueno, pues esto es lo que estamos viendo a través de estos estas imágenes en redes sociales que se han vuelto virales de cómo está pues el servicio de inmigración haciendo estas redadas ahora también en la parte del Valle de Texas. Es la 1:00 p.m. Vamos a hacer una pausa comercial y enseguida con ustedes, Lucía Díez al micrófono.

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0: Gracias por seguir con nosotros en este jueves 16 de julio del 2026. En más información, le comparto en esta tarde que los locatarios del mercado municipal buscan regularizar con sus cuotas. Es el propio presidente de los locatarios del mercado local en el Mante, aquí del mercado Benito Juárez, Óscar López López, quien informa que los comerciantes trabajan para ponerse al corriente con el pago de sus cuotas en el gobierno municipal. Señala que existe esa disposición por parte de locatarios para cumplir con sus obligaciones, con el objetivo de mantener en orden la situación administrativa del mercado y fortalecer la coordinación con las autoridades municipales. Escuchemos.
1: Okay. Eso sale para todos.
2: Así es como van con la recuperación económica de los adeudos por ahí que tenían con compañeros locatarios. ¿Cómo va su nueva relación con la administración?
1: Pues ya se están poniendo al corriente. Aparte que unos que pues, ahí nos fallecieron y vienen los hijos, pero a veces abren, a veces no abren. No es igual al que esté el dueño, al pendiente del local. Vienen, los buscan, inclusive, los clientes. Oiga, no, pues ya no vienen. Ah, pero se están componiendo los adeudos.
2: ¿De cuántos por ahí tenían deuda?
1: Unos 15-20%.
2: ¿Cuánto les ponen?
1: 4 y 5 pesos. Diarios.
2: Por local. ¿Por local?
1: Por local.
2: Ok, ¿cuántos locales son?
1: 177 lugares.
0: En más información, cuando es la 1:04, le comparto que piden en la colonia burocrática que se rehabilite el tramo colapsado del colector Zapata. Ya más de 3 años, el tiempo, los vecinos de la calle Emiliano Zapata al sur de la colonia burocrática, sector 2 y 3, han batallado con la presencia del socavón que a inicio de la pandemia se formó. Y las mismas autoridades solo acudieron a echarle tierra, pero no realizaron la reparación. Actualmente, en el cruce de la calle Zapata con Río Mante, el hundimiento continúa presente. Esta situación provoca que no exista paso sobre la calle Río Mante y la maleza ya domina este sector. Los vecinos cercanos a este punto señalan que cotidianamente batallan con escurrimiento de aguas negras, presencia de fauna nociva, por lo cual continúan insistiendo a que las autoridades atiendan esta problemática lo más pronto posible. Advierten que han pasado varias administraciones municipales y este problema persiste. Escuchemos a los vecinos del sector ahí de las colonias burocráticas.
3: ¿Cómo cuánto tiempo?
4: 3 años. ¿No ve más desde la pandemia?
3: ¿Desde la pandemia?
4: Vinieron a rellenarlo y se volvió a hacer el asentamiento.
3: ¿Ahí ya no pasan?
4: No, por eso están los tubos ahí, ¿para qué? Porque ya se han ido varios carros ahí y los han tenido que sacar con grúa.
5: ¿Hace poco vinieron?
4: Sí, hace poco.
3: Sí.
4: Pero no hicieron nada. Y igual como quieren los charcos, ya ve cómo están. Todo el agua también que sale de ahí cuando...
3: ¿Qué crucero ese?
4: Este es...
5: Río Mante.
4: Por la nación Unión Zapata y Río Mante.
3: ¿Este es burocrática, sector 2 y 3?
4: 2 y 3, ajá.
3: 2 y 3.
4: Cuando pasamos ahí, uno tratando de pasar porque hay lodo, salen de ahí, del monte también, ¿sí?
0: Una con 7 minutos y en más información que tiene que ver con la noticia, las noticias actuales, por supuesto. En Tamaulipas le comparto que aunque el periodo vacacional está iniciando para todo lo que es la burocracia en Tamaulipas, los cuerpos de auxilio ya reportan que en la capital del estado se observa un incremento de demanda de servicios de emergencia, principalmente por accidentes carreteros. Es el propio encargado del despacho de la Dirección General del Centro Regulador de Urgencias Médicas, CRUM, por sus siglas en Tamaulipas, Luis Adolfo Yavé López Salas, quien informa que en los últimos días se han registrado 5 accidentes carreteros de consideración en los que lamentablemente se han presentado pérdidas humanas y personas con lesiones muy graves. Ante esta situación, el CRUM mantiene la la cobertura de atención en carreteras mediante ambulancias ubicadas en puntos estratégicos en Jiménez, Tamaulipas, en Soto la Marina, en Aldama, en El Mante, en Hidalgo y en Padilla. Escuchemos a Luis Adolfo Yabel López Salas al respecto.
6: La carretera apenas va a iniciar el periodo vacacional y ya hemos notado que se han suscitado 5 accidentes carreteros de importancia, en los cuales lamentablemente ya ha habido pérdidas de vidas humanas, ha habido pacientes con lesiones de consideración, los cuales se ha actuado de manera oportuna, estabilizado en el lugar y trasladado hacia un hospital con capacidad resolutiva para lo que haya sucedido en ese sitio. Mire, pues realmente sabemos que es temporada en que disfruta toda la población con su familia, planean viajes, salen propiamente de la ciudad. Entonces, tenemos claro que va a haber gran afluencia, gran movimiento por nuestras carreteras y nos tenemos que mantenernos alerta. Afortunadamente, el CRUM cuenta con algunas bases rurales, las cuales cubren carreteras específicas y tenemos tiempos de respuesta bastante oportunos para la atención de la emergencia.
0: Ahí tiene usted esta información y saludamos en esta tarde ya de jueves 16 de julio, cuando es la 1:09, hasta el sur del estado. Misma información, Protección Civil ya refuerza la vigilancia en las carreteras del sur de Tamaulipas durante este verano. Te escuchamos, Mayra.
7: Ante el inicio del periodo vacacional, autoridades de Protección Civil sur de Tamaulipas pusieron en marcha el operativo verano 2026, con el que se intensifica la vigilancia en las principales carreteras de la región. Esto lo informó el coordinador regional Rafael Chirinos Aguilar. De acuerdo con el funcionario, los 3 órdenes de gobierno participan de manera coordinada en este operativo, con especial atención en los tramos carreteros hacia González y Aldama, donde se ha reforzado la presencia de personal de seguridad y auxilio vial. Chirinos Aguilar hizo un llamado a los automovilistas que se desplacen por carretera a revisar el estado mecánico de sus vehículos antes de que emprendan el viaje, evitar manejar en estado de cansancio y acatar en todo momento las medidas de seguridad vial con el fin de prevenir accidentes durante la temporada. En materia meteorológica, el coordinador de Protección Civil indicó que en los próximos días podrían presentarse lluvias aisladas derivadas esto del ingreso de la humedad procedente del Golfo de México. No obstante, precisó que hasta el momento no se prevé la formación de algún ciclón que pudiera impactar la región.
8: Altamira o zona conurbada hacia González y Aldama, porque también ya en este caso también queremos decirles ya está tránsito estatal, lo que también es se suma a lo que son las labores de vigilancia para poder garantizar la seguridad en Tamaulipas, ¿no? Obviamente de todos los visitantes en todo lo que es el largo y ancho del territorio de Tamaulipas. Obviamente, esto es algo, llamar así, cotidiano, que sucede obviamente cuando empieza y se reactivan las vacaciones, precisamente el llamado para la ciudadanía, ¿no? Como lo hacemos cada año previo a Semana Santa, pues bueno, también el día en este periodo de verano.
7: Se ha informado Mayra González.
0: Avanzamos con más información. Es la 1:11 y formalizan la llegada de Gloria Garza Jiménez al Comité Directivo Estatal del Partido Acción Nacional en Tamaulipas. La Comisión Nacional de Procesos Electorales entregó a Gloria Garza Jiménez la constancia de validez de la elección celebrada el 5 de julio, que la acredita como presidenta de este Comité Directivo Estatal del Partido Acción Nacional en el estado. El presidente de la Comisión Permanente del Partido Acción Nacional en Tamaulipas, Juan Carlos Alcocer, hizo entrega de la constancia y posterior a ello, la nueva presidenta del partido, el PAN en Tamaulipas, Gloria Garza Jiménez, inició ya con ese proceso, pues empezó a recibir precisamente en lo que consideró una innecesaria la realización de una auditoría al periodo anterior que dirigió Luis René Cantú Galván. Escuchemos.

Online tiene usted esta información y por supuesto también que recibió esa constancia ayer miércoles ahí, ya que lo acredita como presidenta a Gloria Garza Jiménez y César El Truco Verástegui Hostos, quien es el secretario general del Partido Acción Nacional en Tamaulipas, respectivamente. Ahora vamos a ver que si reviven precisamente esto de cara a lo que es la próxima elección, que el partido gane en las elecciones en el 2027. Estaremos al pendiente para seguir puntualmente estos hechos que siempre son noticia en una y otra latitud del estado. En más hechos que son noticia en este día, le comparto lo que hoy publica precisamente la portada de impresa del periódico El Economista. Baja contenido estadounidense en los coches hechos en México. Así lo dicen desde Estados Unidos. El organismo comercial resaltó que entre el 2017 y el 2024 el contenido se redujo de 23.1 a 18.3%. En el periodo, la participación del contenido de valor agregado de China aumentó 4.5 a 7.1%. Esto en base a lo que está pues establecido en el T-MEC. Se elevaron los requisitos ya de contenido regional y añadió nuevas condiciones para la industria automotriz. El país vecino del norte, aunque algunos fabricantes recibieron hasta 5 años para adaptar sus cadenas de suministro. Las exportaciones de autopartes por destino es parte también lo que el Tratado de Libre Comercio está revisando, y en la parte estadounidense comparten esta información, baja contenido de, pues,

0: y publica el periódico El Economista es que la UIF y la Comisión Nacional Bancaria refuerzan alertas al sistema financiero contra el huachicol. Entonces, parte también del contexto en la información y el gasto en bienes y servicios repuntó 0.4% en mayo y creció 0.1% en junio. Esto es dentro de las notas de la economía y de la política. Hoy también la portada del Economista nos comparte que Marina del Pilar acusa a Jaime Bonilla por audios filtrados. Esto es parte también de lo que continuará haciendo precisamente la información. Y suman al cártel de Juárez y los Viagras a la lista de terroristas. Desde el 2025, 8 organizaciones con sede en México han sido así fichadas por el país vecino del norte, Estados Unidos. En estos momentos es la 1:16. Y no me resta más que agradecerle a usted su fina atención a esto que ha sido ya la segunda emisión de ORT Noticias desde el Mante para el Mundo, la radio en vivo a través de las diferentes emisoras de Organización Radiofónica Tamaulipeca. Por su atención, como cada tarde, muchísimas gracias. Lo esperamos puntuales por la tarde, la tercera emisión en la estación hermana a través de La Chabela, el 93.9 del FM en la radio. Gracias y buenas tardes.
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La 1:22, estás escuchando el piloncillo musical acompañada de la frecuencia de la que manda la jefa 98.7. Yo soy más Carola que bonita. Y hoy estoy contigo hasta que den la 1:56. ¿Y qué te parece si escuchamos ahora este rolón? No, no, no, no, no.

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5: Saludos al tremendo Gillo que está escuchando mientras está trabajando en la construcción, está enjarrando, preparando mezcla para enjarrar y todo ese rollo. Saludote grande, mi Gillo. Gracias por siempre escuchar La Jefa. Dice, yo no estoy solo nunca. Digo, ¿a poco? Dice, sí, porque siempre tengo prendido mi radio, que es mi mejor compañía. Todos los días prende el radio y a escuchar a La Jefa. ¡Qué hubo, le, qué hubo! ¡Salud, mi Gillo! Hoy no más que rolón. Esto es a cargo de Los Viejones. Se llama Pero Anoche.

0: mucho. Le mandé de todo, pero nada le gustó. Todo el mundo piensa que alguien la patrocinó.
1: ¡Y ahora!
0: A ver, oye, ¿y si ponemos algo retro? Ya pusimos de lo más actual, ahora algo más retro. ¿Cómo ves?

¿Sabes de quién se me antoja una canción? De los Mier. De esas moviditas que tienen los Mier, como esta canción, fíjate, hoy. Esta canción, ¿cómo me gusta?

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5: Ya a la 1:44 PM, yo quiero que la raza haga de comer rico y por eso les vamos a poner canciones que le den sazón a su comida. No sé, yo pienso que nunca puede faltar para darle sazón a la comida un cumbión sabroso. Nunca puede faltar Selva Negra mientras está haciendo de comer. Eso es lo que yo pienso, es lo que yo pienso. ¿Qué cumbión se te antoja escuchar mientras haces de comer? Dime tú, dime tú.
6: Y vamos, se llama El Tico Tico.
5: ¡Ay! Esta canción del Tico Tico es como para ponerse a menear bien bonito la sopa de arroz en la cacerola, ¿no? Con ritmo, con sabor. Es con Selva Negra, salvajemente tropical. ¡Wow!

puede decaer el ánimo, señoras y señores. Porque le estamos dando sazón a esa sopita de arroz, esa sopita de fideo. ¿Qué más estás haciendo en comer? Ah, sopita de lentejas. ¿Estás haciendo sopita de lentejas? ¿O estás haciendo con este calorón un caldito de pollo, mi amiga? A lo mejor mi amiga, mi comadre, está haciendo un caldito de pollo, ¿verdad? Porque está bien fresco, 33 grados, sensación de 40. Para este fresco de 40 grados sí se antoja un caldo de pollo, vete. Sude y sude con el abanico en el número 3. Come y come caldo de pollo.

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4: Pues ya nos vamos, saludos a Leti, allá en el ejido Melchor Ocampo. Dice, puro calor, oye, sí, hay posibilidad de lluvia, y con esa posibilidad de lluvia, pues, ya saben que incrementa la humedad y la sensación de bochorno y la sensación térmica, pues también se eleva. Para el día de hoy hay posibilidad de lluvia, anótale, porque la lluvia, según el pronóstico, 3-4, a las 5 y a las 6 está marcado, a las 8 y a las 9 otra vez marcado. Entonces ahí tienes el dato, algo de lluvia para parte de la tarde y de la noche, para que estés muy pendiente, porque es ahora, de acuerdo al pronóstico, hay posibilidad de lluvia de entre el 41-51%, y en la noche sube la posibilidad hasta un 60% de que caiga esa lluvia, y el viernes hay posibilidad de lluvia al anochecer, ¿ok? Y el sábado también algo de lluvia al anochecer. Y eso hace que durante el día esa lluvia que cae en la noche empiece a evaporarse con el sol, empieza uno a sentir ese bochorno y ese calor que queda, qué barbaridad. Hasta uno sude y sude la gota gorda.

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1: Importantes que tienen lugar durante la noche y que ayudan a tener mañanas mucho más fáciles. Te contamos cuáles son. Planifica tus tareas del día siguiente. Si cuando te levantas tienes tus tareas planificadas del día anterior, te será mucho más fácil empezar, puesto que tendrás que pensar menos y tendrás hechos ya los ajustes necesarios en función de los imprevistos que el día anterior hayan podido surgir y que te hayan obligado a replantear. Recogida de residuos mentales. Toda esa basurilla mental va a estar dando vueltas en tu cabeza si no la sacas y volverá a estar ahí por la mañana, por no hablar de que puede provocar que no duermas bien. Relájate con tu actividad favorita. Aunque parezca trivial en lo que se refiere a la preparación de la mañana, hacer algo relajante por la noche es vital para dormir bien. Haciendo algo que te guste y te relaje, te libera la mente de pensamientos estresantes y prepara tu cuerpo para conseguir un buen descanso. Comprueba el pronóstico del tiempo y prepara la ropa. Preparar la ropa por la noche es un hábito muy útil, ya que te permite empezar la mañana más rápido. Es especialmente útil cuando te espera un día con temperaturas extremas o con precipitaciones. No solo harás esto más rápido por la noche, sino que te levantarás ya concienciado, por lo que un mal día no arruinará tu mañana cuando lo compruebes. Ordena y prepara tu bolso o maletín. Si dejas todo listo para salir con todo lo que necesitas, ya preparado en tu bolso o maletín, te levantarás menos estresado y agilizarás la mañana. Además, es menos probable que se te olvide algo por la noche y también emplearás menos tiempo.
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15: 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Para acabar con los hongos en las uñas de los pies, algunas mujeres europeas ponen a remojar sus pies en enjuague bucal. El poderoso antiséptico deja las uñas con un aspecto saludable de nuevo. 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
1: Muy buenas tardes, qué gusto me da saludarles y arrancar este jueves 16 de julio de 2026. Este es su programa Hablemos del Campo. Mi nombre es Italia Soler y le invito para que nos acompañe durante esta hora en la que, pues bueno, vamos a estar tocando varios temas de interés para todos los que nos escuchan. Tenemos pues el tema de la canícula que oficialmente ya ha arrancado. También, pues bueno, todas las medidas que por ahí se dan al respecto, las medidas que se emiten a la población, cómo afecta, qué ocurre en Tamaulipas, le tendremos en este espacio el tema. Además, hoy 16 de julio es Día Mundial de las Serpientes, estas aliadas silenciosas del campo mexicano, que bueno, también le tendremos por ahí algunos detalles y pues el hecho de que la canícula también dispara la presencia de algunas en diferentes puntos de Tamaulipas. Y bueno, le invito por ello, además de otros temas que estaremos tocando, a que nos acompañe en esta hora, en este su programa Hablemos del Campo. Gracias por sintonizarnos. Estamos en vivo a través de la 97.5 FM, la más prendida, y también en la región cañera, allá para el Mante, Jicotencat, a quienes les mandamos un fuerte abrazo y quienes, bueno, también padecen un poco más estas altas temperaturas. Les recuerdo que nos escucha por la 98.7 FM, La Jefa. Y si por alguna causa usted no está en la ciudad, en el estado, y requiere, pues, seguir nuestra programación, recuerde que puede descargar la aplicación ORT Radio y ahí seguir toda la programación de ORT y seguir especialmente este su programa Hablemos del Campo, este espacio que es de usted y lo hacemos con mucho cariño. Queremos pues conocer también qué ocurre en su comunidad, cómo anda ahorita el tema de la canícula, también el tema de las serpientes, sobre todo pues para en materia preventiva ayudar a las demás comunidades, a los demás municipios, ayudar a la sociedad en general. Queremos escuchar sus opiniones, sus reportes, sus denuncias y le dejamos el teléfono en cabina, el 834-318-2402. 834-318-2402. O también, si así lo requiere, puede comunicarse vía WhatsApp aquí al teléfono 834-352-0830. 834-352-0830. Podemos pues entablar también esta comunicación vía WhatsApp. Aquí nos puede dejar sus comentarios, sus opiniones y sus reportes también, sobre todo, pues bueno, en estos temas que hoy vamos a estar tocando, estos temas del calor, la canícula y las serpientes, porque bueno, le decía yo, pues lo que buscamos es tomar medidas preventivas al respecto. Y precisamente pues vamos a arrancar con este tema de la canícula en este programa Hablemos del Campo. Pues buscamos analizar estos temas que impactan directamente y hoy hablaremos pues de este fenómeno que cada año preocupa en muchos aspectos, porque bueno, si bien son las temperaturas más altas que se tienen, pues bueno, en la ciudad, en el campo, en los ejidos, pues se tienen también estos valores altos y pues por consecuente nos preocupa a todos, especialmente preocupa a agricultores, a ganaderos. La canícula pues es un periodo caracterizado por temperaturas muy elevadas y una disminución importante en el temporal de lluvias, justo cuando muchos cultivos necesitan esta humedad para desarrollarse. Y bueno, aunque muchas personas creen que solamente la canícula significa mucho calor, pues bueno, la realidad es que tiene importantes repercusiones para la agricultura, para la ganadería y para la disponibilidad del agua. Ese es otro tema importante porque nos afecta a todos como sociedad. Pero bueno, le decíamos que realmente lo que es la canícula, no, es un fenómeno climático que normalmente se presenta entre mediados de julio y el mes de agosto. Durante este periodo ocurre pues una reducción muy importante de las lluvias, acompañada de temperaturas con facilidad superior a los 37, 38, 39 grados centígrados en las diversas regiones del país. Y bueno, esto también da una sensación térmica mayor de más de los 40 grados centígrados, incluso llegando en algunas zonas como la región del Mante, pues quizá a sensaciones térmicas que ya se han registrado anteriormente de hasta los 45 grados centígrados o más. Esto no significa que deje de llover completamente, sino que las precipitaciones pues disminuyen de manera considerable, mientras el calor aumenta pues muy aceleradamente. Y bueno, la canícula no se presenta igual en todo el país. Algunas regiones del centro, del sureste, experimentan una pausa en las lluvias, pero acá en el norte el calor pues es extremo y puede mantenerse prácticamente todo el verano, especialmente en esta quincena de julio, la última de julio, y el mes de agosto. Incluso por ahí algunos especialistas a nivel nacional han señalado que no existe una sola canícula para todo el país, ya que cada región pues tiene un comportamiento climático diferente. Y bueno, al campo pues le refería yo que también de alguna manera le afecta, ¿no? Para el sector agropecuario, la canícula pues representa un momento delicado en el año. En la agricultura el principal problema es el estrés hídrico cuando disminuye la humedad en el suelo. También pues los cultivos reducen su crecimiento y dependiendo de la etapa de desarrollo en que se encuentren, pues pueden presentarse pérdidas importantes. Los productores de sorgo, maíz, frijol y hortalizas saben que un periodo prolongado sin lluvia pues puede disminuir el rendimiento por hectáreas. Y bueno, en la ganadería pues también hay temas, también hay consecuencias, también hay pues preocupación, ¿no?, entre los propios ganaderos de Tamaulipas y bueno, de toda la región norte del estado, porque el ganado pues consume más agua, hay una disminución en su consumo de alimentos porque pues aumenta el estrés también en el ganado por el calor, lo que puede llevar a que bueno, exista menos ganancia en el peso del ganado, una reducción en la producción de la leche e incluso problemas reproductivos. Y además pues los pastizales dejan de crecer al mismo ritmo en que se venían dando anteriormente cuando se dieron las lluvias, y esto reduce la disponibilidad de un forraje para el ganado. Aunque con las lluvias que se han registrado recientemente en Tamaulipas, pues sí se han dado algunas pues acumulamiento o ahorro, o por ahí guardaron estos pastizales para pues el forraje, ¿no?, para el ganado, para que tuvieran disponibilidad para los próximos meses. Y bueno, en Tamaulipas la canícula pues suele sentirse con mayor intensidad en lo que es esta zona centro del estado, la región del Mante, el norte y también el altiplano, municipios agrícolas e incluso municipios como Reynosa, Matamoros, Victoria, Güemes, Padilla, San Fernando e incluso Río Bravo enfrentan temperaturas superiores a los 40 grados durante varios días consecutivos. Ahí no es de que se siente mucho calor porque ya va a llover o porque va a cambiar el clima como en otras épocas del año en las que pues así pasa, ¿no? Decimos, ay, tenemos mucho calor, de seguro viene un frío, un norte o va a llover, ¿no? Aquí son días consecutivos de temperaturas superiores a los 40 grados centígrados en la zona cañera. Y en el sur, pues bueno, aunque la humedad suele ser mayor, el incremento de la temperatura también genera un estrés para los cultivos y el ganado allá en la región sur, en la zona cañera. Y bueno, en este año particularmente, yo le comentaba que las lluvias pues han dejado algunas precipitaciones importantes en distintas regiones del país. Y bueno, el comportamiento de la canícula pues dependerá mucho de cómo evolucionen los sistemas tropicales durante lo que son las próximas semanas. Aún así, el calor extremo va a continuar presente en gran parte del norte de México. Para los productores, pues es el principal llamado, ¿no?, a no bajar la guardia. Y aunque ya se dieron lluvias recientemente, algunos días, con temperaturas elevadas, pues pueden provocar una rápida pérdida de la humedad en el suelo. Durante esta temporada, pues bueno, los especialistas recomiendan revisar constantemente la disponibilidad de agua para el ganado, hacer pues mayores supervisiones ahí, evitar también movilizar animales durante horas de mayor calor, mantener sombra suficiente en corrales, vigilar los cultivos para detectar oportunamente signos de estrés hídrico, aprovechar al máximo lo que es la humedad disponible mediante prácticas de conservación del suelo y, por supuesto, que estar atentos a los pronósticos del Servicio Meteorológico Nacional para planear lo que son las labores agrícolas. La canícula muchas veces pues es mucho más que solo un calor intenso, ¿no? Este periodo pues ahora sí que pone a prueba la capacidad de adaptación de lo que es nuestro campo mexicano y obliga a productores, autoridades, especialistas a tomar decisiones importantes y oportunas para reducir algunos riesgos, sobre todo aquí en Tamaulipas, en donde el sorgo, el maíz, la ganadería representan actividades fundamentales para la economía rural. Pues conocer este fenómeno puede hacer la diferencia entre una buena producción y pérdidas importantes. Así es que hay que estar atentos a la evolución del clima y, por supuesto, aquí en su programa Hablemos del Campo, pues le vamos a tener o mantener informados con lo que se genere.

0: teléfono en cabina para que nos marque 834-318-2402 o el WhatsApp 834-352-0830 para que pues nos comparta sus testimonios de cómo le ha ido con este tema de las serpientes, si por ahí ya han encontrado algunas o han salido algunas en sus colonias o comunidades. Regresando al corte tendremos este tema. Estamos en Hablemos del Campo.
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1: Ya estamos de regreso en este su programa Hablemos del Campo. Y bueno, le compartía que hoy 16 de julio es Día Mundial de las Serpientes. Y bueno, en este espacio analizaremos este tema que impacta también al sector agropecuario desde pues una perspectiva informativa y también ambiental. Y antes del corte pues dejábamos a su disposición la línea telefónica aquí en cabina 834-318-2402, 834-318-2402, o vía WhatsApp 834-352-0830. Coméntenos pues qué panorama tiene o cómo le ha ido con este tema de las serpientes, o si tiene alguna experiencia reciente, porque pues bueno, en esta época de la canícula también, cuando se da más calor, pues es una época en la que acostumbramos a ver más serpientes, a que se ven pues por diferentes partes, no solo en los ejidos, sino también en la ciudad. Y bueno, esta fecha, hoy, 16 de julio, en el que se conmemora el Día Mundial de las Serpientes, pues es una fecha en la que se busca cambiar la percepción que existe sobre estos reptiles y destacar el papel que desempeñan también en la naturaleza. Aunque muchas personas las relacionan a las serpientes únicamente con peligro, la realidad pues también hay otra

0: realidad, ¿no? Las serpientes también son aliadas del campo porque ayudan en algunos casos a controlar plagas de manera natural, especialmente pues algunos roedores que cada año provocan pérdidas millonarias en la agricultura. En México existen cientos de especies y solamente una pequeña parte representa un riesgo para las personas. Por ello, pues algunas especialistas insisten en que antes de matar una serpiente hay que identificarla y entender la función que cumplen en el ecosistema. Cuando hablamos, por ejemplo, de producción agrícola, pensamos en maquinarias, a lo mejor en fertilizantes, en semillas o en los sistemas de riego, pero pocas veces hablamos de algunos aliados naturales que ayudan a proteger las cosechas, y uno de ellos son precisamente las serpientes. Su principal alimento pues son los ratones, las ratas, las ardillas, los conejos pequeños, las lagartijas y bueno, algunas especies también consumen lo que son insectos. Pero ¿por qué son importantes? Por ejemplo, los roedores pues representan una de las principales plagas agrícolas. Se estima que cada año millones de toneladas de granos se pierden en el mundo, no solo aquí, debido a que estos animales, los roedores, pues que también contaminan bodegas y almacenes con lo que es la orina y el excremento. Entonces, una sola serpiente, fíjese usted, puede capturar decenas de roedores durante un año, reduciendo así pues la necesidad del uso de venenos químicos. Esto convierte a estos reptiles en un verdadero controlador biológico y bueno, forman parte de un equilibrio ecológico, es decir, también tienen sus funciones. Y pues si desaparecieran todas las serpientes, pues aumentarían los roedores y con ello llegan mayores pérdidas para los productores. México es considerado uno de los países con mayor diversidad de reptiles a nivel mundial. Nuestro país alberga, se habla de cerca de 438 especies de serpientes, de las cuales alrededor de 90 no son venenosas. Esto significa que más o menos 8 de cada 10 serpientes mexicanas pues son completamente inofensivas para las personas. Y las especies venenosas pues pertenecen principalmente a tres grupos: cascabeles, coralillo y lo que son cántiles o mocasines, así se llaman. Y las demás pues cumplen funciones ecológicamente fundamentales. Algunos especialistas de lo que es la Comisión Nacional para el Conocimiento y Uso de la Biodiversidad señalan que muchas serpientes pues mueren cada año debido al miedo o al desconocimiento de la población. A ello, bueno, se suma también los incendios, por ejemplo, los cambios de uso de suelo, la expansión urbana, la deforestación y, paradójicamente, pues mientras disminuyen las poblaciones de serpientes, aumentan los problemas con plagas de roedores en diversas regiones agrícolas. ¿Qué pasa aquí en Tamaulipas? Fíjese que Tamaulipas posee una enorme riqueza biológica. Esto porque cuenta con selvas bajas, matorrales, bosques templados, zonas montañosas y humedales. Y bueno, el estado alberga más de 100 especies de serpientes, una de las mayores diversidades del país. Entre las más conocidas se encuentran la cascabel de diamantes, la cascabel negra, coralillo, hay una que le llaman serpiente hocico de cerdo, hay otra que también le dicen chirrionera, también está la culebra ratonera, la serpiente de agua, y pues se dan también en algunas regiones agrícolas como el Valle de San Fernando, el Distrito de Riego 025, allá en la zona cañera del Mante, aquí en el centro del estado y en el altiplano. Es común encontrar estas serpientes pues buscando alimento entre las propias parcelas o algunas en los canales de riego y pues por supuesto también en los pastizales. Pero lejos de representar un problema, pues muchas se habla de que ayudan a controlar los ratones que afectan los cultivos de sorgo, maíz, frijol, cítricos y la caña de azúcar. Especialistas pues recomiendan que cuando una serpiente aparezca cerca de una vivienda no sea sacrificada, que se reporte a Protección Civil o al personal pues capacitado, ¿no?, para lo que es su reubicación. para los productores y trabajadores del campo, pues bueno, las recomendaciones es ahorita entre el calor y las pues sí, que es una temporada en la que se da mucho la presencia de las serpientes, pues utilizar botas altas al recorrer lo que son las parcelas, no introducir las manos entre las piedras o entre los troncos, porque ahí pueden salir algunas. También, pues bueno, en las viviendas, en los ranchos, en cualquier lugar, mantener limpios los patios y bodegas para evitar la presencia de roedores, porque son los que buscan las serpientes, y no intentar capturarlas. Si se observa una venenosa cerca de una vivienda, pues es importante llamar a Protección Civil, porque pues sí puede haber algunas consecuencias. Siempre se dice, ¿no?, que un animal, en este caso también de la serpiente, pues normalmente ataca únicamente cuando se sienten amenazadas, pero bueno, es mejor que alguien pues lleve a cabo las labores. Y se dice, bueno, con este tema, en el Día Mundial de las Serpientes, pues que no son enemigas del campo, sino que son parte de la solución y que su presencia ayuda a mantener este equilibrio natural, a reducir las poblaciones de roedores que dañan las cosechas y disminuye la necesidad de utilizar sustancias químicas para el control de las plagas. Protegerlas también, pues bueno, significa proteger la biodiversidad y fortalecer lo que es la producción agropecuaria. Ahora sí que en el campo cada especie cumple una función y, pues bueno, las serpientes no son uno de los aliados silenciosos que, aunque pocas veces reciben reconocimiento, pues trabajan todos los días por la naturaleza y de quienes producen los alimentos que llegan a nuestra mesa. Pero fíjese, le decía yo también en este tema del incremento de las temperaturas, que ya provocó un repunte en los reportes por presencia de víboras y ataques de abejas también aquí en Ciudad Victoria. Protección Civil se habla de que pues diariamente atiende varios llamados relacionados con estos animales. E incluso tenemos unas declaraciones del coordinador operativo de Protección Civil, Juan José Perales, quien informó que desde hace aproximadamente 2 meses aumentaron los avistamientos de víboras con al menos un reporte diario, y explicó que los reptiles han sido los localizados incluso en domicilios, en escuelas y hasta en centros comerciales. Algunos ejemplares van desde los 30 centímetros hasta más de 1 metro de longitud, incluyendo algunas especies venenosas como la cascabel. Ante estos casos, pues bueno, reiteran la recomendación, ¿no?, a la población de no intentar capturar las víboras, las serpientes o cualquier de estos animales, y bueno, al detectar una, mantenerla más o menos ubicada y solicitar de inmediato el apoyo al número de emergencia 911. Pero vamos a escuchar estas declaraciones de Juan José Perales Jaramillo, quien es coordinador operativo de Protección Civil.
1: Están saliendo por las altas temperaturas, pues salen lo que son mucho las víboritas que estamos atendiendo, mínimo uno diario, de todos tamaños, desde 30 centímetros hasta de 1 metro o pasadito.
2: ¿En qué sectores?
1: En general, en todos los sectores, en domicilios, en escuelas, en centros comerciales, entonces se atiende todos por igual.
2: ¿Son venenosas o no?
1: Algunas son venenosas, desde cascabel hasta la que le llaman ratonera, ¿no? Pero bueno, la gente como pues, tiene temor, hablan y vamos por ellos, ¿no?
2: ¿Cuál es la recomendación para evitar tener este tipo de animales que te introduzcan dentro de las viviendas?
1: Mira, es muy complicado, ¿sí? Porque se meten por donde quiera. Lo único que sí recomendamos es, cuando veamos un animal de estos, no lo pierdan de vista, porque luego nos hablan y, no, es que ahí lo vi en el patio hace una hora. ¿Y dónde está el animal? Pues no sabemos, no se pudo meter en un agujero en la pared, en un mueble, en un agujero en el piso. Entonces, no perderlos de vista y hablar inmediatamente al 911 y mandaremos una unidad para que los apoye.
0: Bueno, ahí están las declaraciones. Es importante pues seguir estas recomendaciones. También él señalaba que, como les decíamos, el calor pues ha generado este aumento en los reportes por los enjambres de abejas. Debido a las altas temperaturas, pues se vuelven más agresivos estos insectos, y actualmente son más o menos 5 llamados solo aquí en Victoria diariamente los que se atienden. Es mejor, pues bueno, tener precaución y tener de inmediato el llamado a Protección Civil a través del 911. Nos vamos a ir a nuestra pausa y enseguida regresamos para seguir hablando con más.
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1: Ya estamos de regreso en este su programa, Hablemos del Campo. Y mire, pues bueno, pasando a otra información y dejando a un lado pues este tema de lo que es las altas temperaturas, de lo que es esta época de calor fuerte y pues también, por supuesto, de los diferentes animales que acostumbran a verse más o a salir por esta época, pues nos vamos a pasar a que hoy también, hoy 16 de julio, pues es el día de la Virgen del Carmen. Y aquí en su programa Hablemos del Campo, pues bueno, también en medio de todos estos temas que hablamos del sector rural, también es importante hablar de quienes viven del mar, de las lagunas y pues por supuesto de los ríos, ¿no? Hoy 16 de julio la Iglesia Católica celebra a Nuestra Señora del Carmen, una de las advocaciones marianas con mayor devoción en México y bueno, también en algunos países del mundo. Para miles de familias dedicadas a la pesca, pues bueno, la Virgen del Carmen no solamente una figura religiosa, es también protectora de quienes salen todos los días a navegar, enfrentando el clima, las corrientes y los riesgos del propio mar. Por ello, cada año las comunidades pesqueras pues realizan algunas misas, peregrinaciones y procesiones acuáticas para pedir abundancia en la pesca y sobre todo pues pedir un regreso seguro a casa. Desde aquí nuestra felicitación a todas las carmelitas, a todos los carmelos que hoy, bueno, celebran su día. Hay muchas personas que conozco porque, bueno, yo siempre digo, mi nombre es Italia Soler, pero mi nombre completo es Italia del Carmen, porque mi mamá se llamaba Carmen, mi abuela se llama Carmen, mi abuela paterna y mi mamá se llamaban igual. Mi mamá ya no vive, pero mi abuela sí. Pero bueno, mi abuela no era su mamá, era su suegra, pero las dos se llamaban Carmen y bueno, a mí me pusieron Italia del Carmen y mi hija pues se llama Fátima del Carmen. Entonces pues tenemos muy de cerca este día y pues desde aquí nuevamente reiteramos pues una felicitación por el santoral de la Virgen del Carmen a todas las personas que lleven este nombre. Por ahí también hay un compañero periodista, José del Carmen, a quien también le mandamos un saludo. Él además está hoy cumpliendo años y bueno, pues es también su santo. Pero fíjese, entrando un poquito en materia de la Virgen del Carmen, que es considerada la patrona de los pescadores y de las diferentes actividades que aquí en Tamaulipas se están llevando a cabo, le comento que la devoción a la Virgen del Carmen nació allá por, bueno, hace más de 800 años en el Monte Carmelo, en Tierra Santa. Con el paso del tiempo, algunos marinos españoles la adoptaron como su protectora durante, pues, algunas travesías que tenían en el océano. Y cuando llegaron a América, trajeron también, pues, esta tradición, ¿no?, que prácticamente fue adoptada por algunas comunidades pesqueras de lo que es el Golfo de México y también del Pacífico. Y hoy, pues, bueno, es considerada la patrona de los pescadores, de los marinos, de la Armada de México, de los comerciantes del mar y muchas familias también que dependen de la pesca. Por eso es común que las embarcaciones lleven una imagen de la Virgen o una estampa de la Virgen del Carmen, pues como símbolo de protección, parte de lo que así lo relacionan, ¿no? Antes de iniciar una temporada de captura, pues muchos pescadores todavía acostumbran a encomendarse a ella. En prácticamente todos los estados con actividad pesquera se realizan diversos festejos: Veracruz, Campeche, Yucatán, Sinaloa, Sonora, Baja California, Colima y por supuesto Tamaulipas. Esta celebración tiene un elemento muy especial que se ha arraigado más en los últimos años, que son las procesiones marítimas. La imagen de la Virgen pues es colocada en una embarcación principal que recorre bahías, ríos, lagunas, mientras que, bueno, decenas de lanchas, barcos, camaroneros y algunas otras embarcaciones la acompañan adornadas con flores, banderas y música. Esta mañana veía muchas transmisiones, sobre todo en el sur del estado, también aquí en el centro del estado, aquí cerca veíamos del poblado del Carmen, que también tienen muchas actividades. Y bueno, en el sur, obviamente también, pues hay estas procesiones por los ríos, lagunas, por el mar. Y bueno, ahí durante estos recorridos, pues se hacen algunas oraciones por los pescadores que ya fallecieron, quienes también se encuentran ahorita en alta mar, por la seguridad de las familias y, por supuesto, por una temporada abundante de pesca. En muchas comunidades también se arrojan algunas coronas de flores al agua como homenaje para quienes perdieron la vida en el mar. Y bueno, estas tradiciones combinan la fe con una fuerte identidad cultural ligada al tema de la pesca. Aquí en Tamaulipas le decía que pues hay varias celebraciones, todas importantes, todas desde las más pequeñas hasta las más grandes. Y en el sur, Tampico, Madero y Altamira se unen desde hace, pues se habla que ya algunos 10 años quizá, que llevan a cabo la procesión náutica de la Virgen del Carmen, que es considerada pues una de las manifestaciones religiosas más importantes del sur del estado. La procesión hoy pues inició por la mañana. La Virgen es colocada en una embarcación que navega por el río Pánuco, partiendo desde Tampico rumbo al monumento que hay de la Virgen ubicado en La Barra, en Ciudad Madero. Y bueno, se van sumando algunas embarcaciones, lanchas, yates, algunas cooperativas pesqueras y familias de pescadores. Y hay en distintos puntos de este recorrido, pues hay grupos de danza, de música tradicional, personas observando este paso de la Virgen por las orillas del río. Y al concluir este paso, esta travesía, pues se celebra una misa y hay también en algunos casos algunas verbenas populares. Esta tradición pues une en el sur a estos tres municipios y también pues a pescadores del norte de Veracruz que también fortalecen. Aquí en el centro de Tamaulipas, bueno, no hay quizá estas procesiones náuticas como en el sur, pero hay comunidades que sí celebran esta tradición aquí en el poblado del Carmen, aquí cerca, y que bueno, también ahí hay diferentes actividades que se están desarrollando el día de hoy y que bueno, pues invitan a la población en general, ¿no?, a llevarlas a cabo, a participar. Y este, por ejemplo, es parte de lo que se desarrollaba aquí, decía, en el poblado del Carmen, aquí en Tamaulipas, aquí en la región centro. Durante la tarde-noche de ayer 15 de julio se hizo un recorrido por el pueblo del Carmen, Tamaulipas, y se hizo, pues bueno, las tradicionales mañanitas. Y bueno, pues la gente también acudió con mucha fe, con mucha devoción, con mucha participación, sobre todo porque, bueno, prácticamente pues es la unión de muchas familias, muchos danzantes. Y ahí hoy pues empezaron en el poblado del Carmen, aquí en municipio de Güemes, en la zona centro, empezaron en la mañana con las confirmaciones. A las 12 hubo una misa que encabezó el obispo. Después a la 1 por ahí tenían una convivencia. Y bueno, la próxima actividad en el poblado del Carmen, en Güemes, es a las 7, que es una misa de imposición de escapularios de la Virgen del Carmen. A las 8:30 hay una quema de pólvora y a las 9 pues hay un baile popular que por ahí se está organizando. Así es que si usted apenas anda viendo hacia dónde se va, pues ahí tiene una opción para estas actividades que se llevan a cabo, pues para que acuda con fe. Y bueno, en Tamaulipas recordemos que hay muchas familias que viven de la pesca. Tamaulipas pues tiene más de 420 kilómetros de litoral, importantes sistemas lagunarios, presas, en donde hay la pesca ribereña y la comercial, ¿no?, con especies como camarón, jaiba, ostión, lisa, la trucha, la tilapia, el bagre, y eso pues representa una fuente importante de ingresos para cientos de cooperativas pesqueras. Por ello, la Virgen del Carmen pues mantiene un profundo significado entre quienes diariamente salen de al mar o a las lagunas a buscar algún sustento para sus familias. Así es que, pues bueno, esta celebración de la Virgen del Carmen va más allá de una tradición religiosa, pues representa también la esperanza de miles de pescadores de cada jornada que enfrentan riesgos en el mar, en las lagunas, en los ríos, para, pues bueno, traer alimento a nuestras casas, ¿no? Que es donde finalmente llegan lo que pescaron a través del comercio, pues bueno, llega a nuestros hogares. Y Tamaulipas, especialmente el sur, pues tiene esta devoción que forma parte de la identidad regional y del patrimonio cultural, y pues aquí cerca también. Entonces, pues bueno, es parte de lo que se da hoy, 16 de julio, las embarcaciones vuelven a navegar acompañando a la Virgen, recordando que la fe, la tradición y sobre todo el trabajo en el mar sigue siendo pilar importante en la vida de muchas, muchos miles de familias tamaulipecas. Nos vamos a nuestra pausa comercial y enseguida regresamos con más en este su programa Hablemos del Campo.
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1: Ya estamos de regreso en este su programa Hablemos del Campo. Gracias por continuar con nosotros. Y mire, antes de, bueno, estamos ya en la parte final de este programa y antes de, pues, de despedirnos, me gustaría compartirles que recientemente la Comisión Nacional del Agua publicó, pues bueno, el día de ayer prácticamente en el Diario Oficial de la Federación, un acuerdo por el que se establecen acciones para lo que es la primera etapa de regularización de títulos de concesiones y también asignación de aguas nacionales. Esto es con el objetivo de brindar pues una certeza jurídica a miles de usuarios, especialmente del sector agropecuario. Se trata pues de una nueva etapa prácticamente en el proceso de regularización que comenzó con lo que es el decreto de facilidades administrativas, que bueno, este salió en octubre del año pasado, y ahora con agua pues pone en marcha lo que es la primera etapa operativa. En esta los usuarios podrán corregir su situación legal respecto al aprovechamiento de aguas nacionales. ¿A quién beneficia? Bueno, principalmente pues a productores agrícolas, pero también a ganaderos, acuicultores, a distritos y unidades de riego, a usuarios con lo que es aprovechamiento para uso doméstico, público, urbano y por supuesto a los municipios y organismos operadores del agua. De lo que se ha hablado, o el objetivo, pues es que quienes utilizan agua nacional pues cuenten con un título vigente y en regla, evitando problemas legales o problemas administrativos, ¿no? Durante años, numerosos usuarios pues dejaron vencer estos títulos de concesión o no solicitaron su prórroga dentro de los plazos. Esto pues provocó que muchos productores siguieran utilizando el agua sin tener completamente regularizada su situación documental, dificultando pues el acceder a lo mejor a algunos programas de apoyo, realizar algunos trámites ante la Conagua, obtener a lo mejor financiamientos, dar certeza jurídica a sus derechos del uso del agua. Y esta estrategia, en ella el gobierno federal pues busca poner al día el padrón nacional de concesiones y fortalecer la administración del recurso hídrico. El documento de concesión pues otorga a, o bueno, es el documento oficial que otorga Conagua, es para una persona física o moral que pueda extraer, gustar, aprovechar o incluso explotar las aguas nacionales durante un periodo determinado. No quiera que es nada más así tan fácil o explotar por explotar, ¿no? Hay un volumen específico de agua y bueno, sin este título vigente pues el uso del recurso puede generar algunos problemas administrativos o incluso algunas sanciones. Por ello pues representa esto una mayor seguridad sobre el uso del agua para riego, posibles accesos a lo que son algunos apoyos gubernamentales, la facilidad para realizar inversiones, etcétera, etcétera, y pues sobre todo evitar conflictos, ¿no?, derivado de estos títulos vencidos. Pero bueno, ¿qué es lo que sigue? Conagua informó que esta es la primera etapa de lo que es este proceso de regularización. Las acciones buscan actualizar ahora el registro público de derechos de agua y facilitar que los usuarios pues regularicen sus títulos conforme a las disposiciones que están vigentes. Y bueno, ese tema pues tiene especial relevancia para

0: estados agrícolas como Tamaulipas, porque hay miles de productores que dependen de concesiones para el riego en distritos como el 025 bajo Río Bravo y el 026 bajo San Juan. Además, pues usuarios de unidades de riego y aprovechamientos subterráneos. Aquí pues habría que ver también cuántos títulos de concesiones quizá están vencidos en Tamaulipas, qué se ha logrado al respecto, cuántos productores estarán beneficiándose en esta primera etapa y bueno, si habrá o no algunos otros módulos o jornadas de atención al respecto. También pues bueno, qué pasa, ¿no?, con quienes no aprovechen esta oportunidad, que sin duda pues bueno, se habla de que va a seguir y pues de alguna manera se estará reforzando. Pero pues bueno, vamos a esperar a ver qué dice Conagua. Por ahí había un pronunciamiento sobre este tema por parte de la Confederación Nacional de Organizaciones Ganaderas, que bueno, reconocía este acuerdo mediante el que Conagua pues inicia esta primera etapa de regularización de lo que son estos títulos de concesión y la asignación de aguas nacionales, ¿no? Esta medida que le decía pues busca dar certeza jurídica a miles de usuarios del sector agropecuario. Y bueno, la confederación invitaba a ganaderos del país a revisar si sus concesiones son susceptibles de regularización y en su caso pues realizar este trámite, ¿no?, dentro del periodo establecido. También contar con títulos en regla, pues decían ellos, ¿no?, fortalece esta seguridad jurídica de lo que son las unidades de producción, también pues favorece este acceso a programas y contribuye a lo que es el uso responsable y sustentable del recurso hídrico. Hay una disposición por parte de la Confederación para orientar o acompañar a los productores en este proceso y pues también invitaba, ¿no?, a las uniones ganaderas regionales a difundir esta información entre sus agremiados y bueno, darles seguimiento en medio de estos acuerdos. Es parte de los pronunciamientos que se han dado al respecto, sobre todo, pues bueno, el llamado a revisar estas medidas que ellos están promoviendo o que están exhortando a que se lleven a cabo. Pues bueno, le agradecemos mucho a quienes nos han escuchado y acompañado el día de hoy. Gracias por su presencia. Solamente como aviso, por ahí Protección Civil estaba emitiendo un reporte en torno a la creciente de o el incremento gradual en el nivel del Río Bravo, pero esto es a la altura del municipio de Nuevo Laredo, en donde se espera que el sábado, este sábado por la tarde, 18 de julio, alcance su punto máximo y el domingo pues empiece un poco a disminuir. Por ello se exhorta a la población a evitar acercarse a las márgenes del Río Bravo, a evitar cruzar estas zonas que quizás se inunden por ese alto nivel y pues a mantenerse informados ante los diferentes canales de Protección Civil y en caso de una emergencia pues llamar al 911. Esto es en el municipio de Nuevo Laredo. La madrugada del viernes empieza este incremento del nivel de Río Bravo y el punto máximo lo alcanza el sábado y ya el domingo empieza a disminuir, pero quizá ahí en algunos brazos a colonias, a sectores, pues serán algunas zonas inundadas. No se prevén afectaciones mayores, pero bueno, es un tema en el que hay que estar al pendiente y reiterar el llamado, ¿no?, a la población, sobre todo de este municipio. Pues bueno, en nombre de Organización Radiofónica Tamaulipeca y de nuestro director general, el ingeniero Enrique Cárdenas del Avellano, le agradecemos a usted que nos sintonizó, nos escuchó el día de hoy y bueno, le invitamos para que nos acompañe el día de mañana en punto de las 2 de la tarde. Y pues bueno, ya mañana es viernes. Nada más por aquí nos dicen que también digamos, es que dijimos lo que hay aquí en el poblado del Carmen. Nos dicen en el sur del estado, nos escriben que en la parroquia de Nuestra Señora del Carmen, allá en la colonia Miramápolis, en Madero, a las 6 de la tarde hay una hora santa, bueno, a las 4 hay una kermés, a las 6 una hora santa y a las 7 la misa, y bueno, habrá también imposición de escapularios en torno a las fiestas patronales de Nuestra Señora del Carmen. gracias por escucharnos. Nos sintonizamos mañana en punto de las 2 de la tarde.
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1: El exceso de humedad que genera la presencia de lluvias durante poco más de dos meses ha empezado a provocar problemas de filtración en techos y marquesinas de algunos edificios con muchos años de haber sido construidos en la zona centro. Por esa razón, la unidad verificadora de la Dirección de Protección Civil realiza la tarea de verificar las condiciones de algunos edificios antiguos en la zona centro de la urbe cañera. Edgar Ayala Calderón, director de Protección Civil en El Mante, comenta que en estas supervisiones han identificado algunos daños leves de techos, marquesinas y estructuras, por lo que han girado la recomendación a los propietarios para que realicen las reparaciones pertinentes para evitar algún accidente. El funcionario hizo el llamado a la población para dar a conocer algún punto de riesgo, así como invitó a los propietarios de edificios para supervisar y en su caso solicitar una valoración de las condiciones de la infraestructura para evitar que se presente algún accidente en este sentido.
2: Por parte de Protección Civil hemos tenido algunos reportes de agrietamientos en algunas losas, en algunas marquesinas, y lo que está haciendo Protección Civil es que la unidad verifica con las personas dueñas de esos edificios y haciéndole las recomendaciones. Se han programado nuevamente unas visitas para ver si han cumplido con estas recomendaciones, y en caso que no, bueno, ya se les hará llegar algún citatorio para nosotros poder evaluar y ya deslindar más que todo responsabilidades.
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7: 3:02 p.m. ¿Qué tal, amigas, amigos, auditorio de La Jefa? Saludándoles en estos momentos, desde estos momentos hasta las 7 estaremos acompañándoles, si usted nos lo permite, a través de La Jefa 98.7 FM, la que manda Unimos al Mundo por medio de la radio. Y bueno, pues el saludo para mi compañera Carola, que ya concluyó con su turno, ya se fue a descansar a los sagrados alimentos. Provechito.

provechito para ustedes que están en casita todavía ingiriendo los sagrados alimentos, provechito a quienes ya lo hicieron. Bueno, pues igualmente el cordial saludo, invitándoles a que se pongan en contacto con nosotros vía telefónica 831-23-21300. Igual al mismo número nos puedes enviar a través del WhatsApp escrito el mensaje que nos quieras enviar para tu saludo, ¿eh? Con mucho gusto estaremos dándole lectura. Vamos a la música, vamos a presentarles este tema. Este tema que viene es con Los Rojos.

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1: 3:07, las 3:07, avanzamos con más de la programación de este jueves, hoy jueves 16 de julio, día de Nuestra Señora del Carmen, y bueno, pues estamos también hoy saludando, felicitando, por aquí tenemos el mensaje de cumpleaños de la señora Carmen Naranjo Hernández. Ella nos escucha por allá en la Colonia Obrera número 2, le saludamos, le felicitamos a nombre de sus hijas, de Miriam y de Claudia, nuestra compañera Claudia Soto, su mamá hoy está cumpliendo años, o sea que hay mole, Claudia. Bueno, pues a ver si alcanzamos el recalentado por ahí después de las 7, ¿eh? El cordial saludo también de parte de sus nietas, de Daphne y de Allison, le felicitan con mucho cariño a su abuelita, la señora Carmen Naranjo Hernández, hoy cumpliendo años allá en la Colonia Obrera número 2. Muchas, pero muchas felicidades.
2: Muchas felicidades en este día tan especial. Que Dios ilumine siempre el camino por donde quiera que vayas y que se cumplan todos tus deseos. Con todo cariño va para ti, las mañanitas alegres.

0: Bien, pues ahí están las mañanitas alegres para todas las personas que hoy están cumpliendo años. Felicidades a todas las Carmelitas. Hoy es Día de las Carmelitas. El cordial saludo para todos ustedes. También saludamos, felicitamos con mucho gusto a quien lleva el nombre de... ¿De quién? De Abundancia, de Antíoco, de Atenógenes. Hoy es Día de la Señora, Nuestra Señora del Carmen. Día de Donato, Día de Elvira, Día de Eustaquio. De Eustacio también es santoral del día de hoy. Y bueno, día de Fausto, día de Grimualdo y de Hilarino. Son los santorales de este 16 de julio. Y bueno, pues felicidades. Esperemos que la pasen estupendamente bien hoy y siempre. Vamos a los anuncios y regresamos con más de nuestra programación musical.
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0: Ya a las 3 de la tarde con 12 minutos, seguimos adelante con más de la programación aquí en La Jefa. La temperatura en estos momentos son 33 grados. La sensación máxima es esta de 33 grados, pero tenemos una, son 33 grados con una sensación térmica de 40 grados. Y bueno, pues vamos con más de la programación. El saludo para quienes nos están escuchando por allá en Aldama, Tamaulipas. ¿Qué tal? ¿Cómo están? Allá en Estación Manuel, allá en González. También les enviamos el cordial saludo en todos los municipios de González. Siempre escuchándonos ahí en Doroteo Arango. Órale, para Aureo Ramos, siempre pendiente de esta programación. Vamos a escuchar con Leandro Ríos. Esto se llama Muchacha Borracha.

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1: Ya son las 3 con 16 minutos, 3 de la tarde, 16 minutos. Saludos para los amigos que nos están escuchando por ahí, en nuestros fieles radioescuchas ahí de la calle.

FM, la que manda Unimos al Mundo por medio de la radio. Y bueno, también ahí por la calle Zaragoza al norte también les enviamos el saludo a nuestro auditorio por allá en la colonia Enrique Cárdenas González. Órale, en la Infonavit Arbustos, en la Infonavit Bernal también les saludamos allá en el Fobiste a nuestro auditorio de ahí de la colonia Miguel Alemán. El cordial saludo ahí en la colonia Canoas también escuchándonos. Vamos a presentarles este tema que viene a continuación. Es con el Poder del Norte y nos cantan esto que se llama Rosa y Espina.

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1: Son las 3 de la tarde con 21 minutos, 3:21. Saludos allá en la Nacional Colectiva, tercera etapa. Allá a nuestro auditorio también de la colonia Linares, en la Popular, ahí en la colonia Aeropuerto. El cordial saludo para todos ustedes, amigos ahí, radioescuchas de Ejido Cuauhtémoc. Ya viene, próximo 31, ¿verdad? Bueno, pues el cordial saludo a todas las familias de ahí de Ejido Cuauhtémoc, municipio del Mante. Para nuestro auditorio, un poquito más adelante, allá en el 7 de noviembre también, les saludamos. Muy buenas tardes. Ya es jueves, 16 de julio. Y bueno, el saludo también hasta, siguiendo el camino hasta topar con la sierra allá en San Rafael de los Castros. Saludos para nuestros amables radioescuchas. La jefa 98.7 FM, la que manda, unimos al mundo por medio de la radio. Y viene Grupo El Duelo y Adrián Favela con esto que se llama ¿Quién te crees para olvidarme?

Camino hasta topar con la sierra allá en San Rafael de los Castros. Saludos para nuestros amables radioescuchas. 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Unimos al mundo por medio de la radio. Y viene Grupo El Duelo y Adrián Favela con esto que se llama ¿Quién te crees para olvidarme?